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0: Gracias.
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1: La Warner Brothers presenta Ponchito en el Taller del Humor. De la Paramount Pictures. TDH. Del director Steven Spielberg. 4 horas diarias de camello. 5 días a la semana. Y durante 15 años. Making smiles. Fabricando sonrisas. Ladies and gentlemen, Caris, Guarmis, Brothers, Boys and Gays, Ali Shamushka, this is TDH, el Taller del Humor. Producción musical de Kimbiulco Brothers. Una producción HD. Perdón. TDH. El Taller del Humor. Welcome. Welcome. Welcome. Welcome. Ponchito.

0: llegué. Ya la encontré aquí. Buenos días a todos los amigos oyentes de la 102.7 y la 99.3. Que siempre nos llevan en su medio de transporte, nos escuchan en la casita, en el trabajo, en la oficina, en el mercado. Bueno, en donde quiera que estén, un saludo, un buenos días para todos ustedes y buenos días a Sombrita.
1: Sí.
0: ¿Qué más, hijo?
1: Hola, buenos días, son las 7 de la mañana, 22 minutos. Bienvenidos al Martes del Amor, buenos días, licenciado.
0: Martes 19 de mayo.
1: Sí.
0: ¿Qué martes del amor? Ni nada, vea, Sombrita.
1: ¿Por qué?
0: Primero andamos chiros. Vea, no tengo ni para pagar las consecuencias de mis actos, yo. Encima de eso, martes del amor, usted quiere hacer acordar lo que ya uno ya es historia, hijo. Bueno, para los que siguen en pareja, para los que viven juntos y los que andan solos, ¿qué es, Sombrita?
1: ¿De qué le diré?
0: Vea, me acuerdo de una X chica hablando del amor.
1: Usted siempre se acuerda de su ex, ¿no?
0: Vea, sí. Lo que pasa es que ella me pidió tiempo.
1: ¿Ya?
0: Y cuando le dije no será de volver a conversar.
1: ¿Ya?
0: Ya regresé con el papá de la guagua, me dijo. Vea, uno
1: pero
0: quiere...
1: de breve tiene que ser, ¿vale? De breve.
0: Vea, es que con ella, verá, días bien, días mal. Como yo decía en esa época... Pedí una mujer como Dios manda. Uh-huh. Y me dio una mujer que manda más que Dios. Bueno, de ahí decía, luego les cuento el resto, me tenía que ir a cocinar, a lavar. O sea, qué pena, y ahora ya no se puede, hijo.
1: ¿Qué cosa le sucede? Solo a usted le suceden esas cosas.
0: Y eso que uno era romántico. Piropeaba. Bueno, ahora no piropean, no vea. Ahora son directo
1: ya,
0: al...
1: Ya no, ya.
0: ¿Ah?
1: Ya no, ya.
0: Por ejemplo, ¿qué era que sabía decir yo, verá? Por ejemplo, decía, no te nombro, pero existes.
1: ¿Ya?
0: No te toco, pero estás.
1: ¿Ya?
0: Hay lugares en mi mente donde te hago revolcar. O sea, uno quería ser romántico, hijo. ¿Ah?
1: Esa está buena. Ya lo voy a aguantar.
0: ¿Antes? Verá, sabía decir yo, hecho el poeta. Entre tus ojos, hallé dirección. En tu silencio, comprensión. Eres mi pausa, mi contradicción. Y cuando te la acerque, sentirás mi contracción. ¿Ah? Pero, hijo, si uno que... Ahora ya nada de eso no vea. Como decía, la vida es una sola. Sería aburrido sin verte. Solo espero que algún día me dejes entrar a tu corazón. Bueno, y también a tu calzón.
1: Qué caballo.
0: Pero es que uno quería ser romántico, pues, en esa época. Bueno, ahora es el día del amor para algunos, pero a su estilo, a su forma, no vea.
1: Todos los días debería ser.
0: ¿Dónde?
1: Todos los días debería ser.
0: Claro.
1: No solo el 14.
0: Por ejemplo, he hecho el... romántico. Tus labios saben a miel.
1: ¿Ya?
0: Tu mirada me provoca.
1: ¿Ya?
0: Y si fueras un pastel, quisiera poner mi crema en esa torta. Vea, ya uno quiere, pero no.
2: Bien iba.
1: Medio el... porno salió ese
2: ya. Medio porno salió ese ya, eso, ¿no es cierto? Bien iba.
3: De ganita,
2: me pero bien.
0: Me tocó irme a bañar, entonces.
2: No, a dormir.
0: Y un baño antes de hora.
2: Buenos días, señoras, señores. Buenos días, compañeros. Buenos días, Ecuador. Y a los parceros que nos oyen en Colombia también, pues, nuestro saludo para todos ellos. Los colombianitos que nos oyen a estas horas y dicen, sí, vamos a escucharle al guache, parce. Entonces vamos a poner la 99.3, que es la emisora de donde se cruza frontera. Entonces sí, dicen, oigámosle al guache y a esos pichurrias pirobos que tiene ahí. Sí, pirobos que tiene compañeros, pues. Entonces, un saludo para todos los colombianos que también nos oyen. Y para los de Tulcán, también caballo, cómo no, saludarlos a todos. Tulcán, San Gabriel, Bolívar, Huaca, San Isidro, La Paz, El Ángel, ¿Qué más? Bolívar y los Andes y todos los lugares del Carchi. ¿Cómo no? Ahí a la orilla del río también saludar a Mascarilla, saludar a Piquiucho, saludar a los pueblos de Juncal.
1: Saludar a ese Candela.
2: A los pueblos junto a Juncal, porque Juncal ya es de Imbabura. Saludar en Mascarilla, Flaco Candela. Y me estoy olvidando de alguien. ¿Cómo se llama este pueblito? Ahí mis compañeros de fútbol jugaban.
0: Caldera.
2: Ahí. ¡No! No, no, de abajo, de la orilla del río. No, más acasito, y cruzando el río.
0: Salinas.
2: No, casi por ahí. Salinas va yendo al río, de Salinas yendo al río. ¿Quién me hace acuerdo?
0: Concepción.
2: Cuarto del Pollo. Concepción también es Carchi, sí, pero no. Tumbatú, ya me acordé, Tumbatú.
0: Por acá nomás.
2: Claro, ¿no? Pues a la orilla del río, digo, Tumbatú. Hoy han tenido un lindo puente en Tumbatú, hoy tienen un lindo puente en Tumbatú. Se ve desde cruzar el puente de Juncal, por ahí, entre el oasis y el puente de Juncal, ya se ve el puente que pasa a Tumbatú.
0: Ya.
2: De allá son mis queridos amigos, de algunos queridos amigos que eran mis compañeros en el PON.
1: Eran.
2: Eran, pues porque ahora ya no son compañeros. De repente se les ve por acá, pero ya están más civilizados ahora. Ahora ya no tenemos que cruzar el río, ya tenemos puente.
0: Vean nomás.
2: Dijo Pablito, me sabían decir Pablito, ya no irá por acá porque sabían ir por eso el puente antiguo. Cruza para el otro lado y esa polvareda, decía, ahora ya toca por el puente neblina. Nuevo, nomás rapidito. Entonces, mi saluda para el pueblo de Tumbatú.
1: Tumbatú.
2: Bueno, son las 7 de la mañana, ¿con cuánto?
0: 7 de la mañana con 29.
2: 7:29, y agradeció a todos los amigos que hacen posible el programa, ¿o aún no?
0: No todavía.
2: Pues bueno, agradezcamos a todos los amigos que hacen posible el programa, porque si no fuera por ellos, nosotros jamás nos hubiéramos
0: conocido.
2: Jamás nos hubiéramos conocido. Buen día al señor José Méndez también, que es el señor productor del programa de todas las radios. Aquí está, no sé cómo hacía madrugado, pero se le ve por acá abajo. Entonces, saludo, señor José Méndez, por estos lares. ¿Cómo le va?
3: Conchita, ¿cómo le va? Buenos días. Pero
2: no
3: es que esta...
2: cuando toca el canal, nomás.
3: No, sí, todos los días estoy aquí a las 7.
2: Pero aquí a las 7.
3: Sí. Así. Es que me vengo y me acerco.
2: Usted
3: no
2: viene
3: puedo
2: a respirar paz.
3: Eso, no puedo evitar esa dosis de paz que este programa está irradiando.
1: Ahí. Disfrute de la última día.
3: Sombrita entra a las 6:45 normalmente.
2: Sí, 6:45.
3: 6:30 está viniendo.
2: Él. Sí, está madrugando más, no sombra. Sí,
3: es, esa paz, vea, esa tranquilidad.
2: Solo por esa tranquilidad.
3: Solo tenemos que lidiar con el chumadito y ya.
2: Un poco, sí, cuando de repente se pasa porno, de ahí ya.
3: Claro.
2: De
3: ahí, o sea, si le poníamos a dormir hace 5 minutos, este programa sería perfecto hasta este momento.
2: Claro.
3: Qué tranquilidad, qué paz, cero toxicidad, calma.
2: No hay.
3: Podemos hablar de cualquier tema sin discutir, pelear.
2: Soy linda, soy bonita. Soy la
1: bella. El de ayer, el extra de ayer.
2: El extra de ayer, por ejemplo, ¿con qué paz hicimos? Hicimos loor al extra del
3: extra. Estaba haciendo unos trabajos en la madrugada. Me repetí otra vez el extra.
2: Y el programa.
3: Claro.
2: O sea, el programa.
3: Ya, escuchando la...
2: El reprise del programa.
3: ¿Qué
2: así
3: paz?
2: Dicen, algunas personas dicen, oiga, qué bien el programa de ayer. ¿Qué será? Que no descubra qué sucedió.
1: Qué
2: y es una paz, una tranquilidad cuando no está la señorita tóxica, sí. Ni el tigre ha preguntado por eso. Ni el ingeniero, peor el ingeniero Gómez Granada que le tienen, pero en la mira. Ni algunos amigos. Nadie ha preguntado, ha dicho, vean, y que es de la señorita, porque no va, le extraño. Nadie. Así es que les puedo indicar los mensajes de ayer. Ojalá. Toditos. Y nadie.
3: ¿Será que podemos mantener esta paz hasta diciembre 31? Por lo
2: ojalá
3: menos.
2: Dios
3: por
2: quiera, favor. Porque a yo me escribió, dice Ponchito. ¿A usted también?
0: No, se dice.
2: Dice Ponchito, no voy a poder ir el martes, el lunes y martes. El miércoles ya me asome. ¿Qué le escribí aquí? Vea, aquí dice, por mí puede asomarse en el 2027.
3: Miércoles.
2: Sí, que miércoles ya viene.
3: Ya va a ser el intento el miércoles. No.
0: Ahí era que le digas, si nada esperas, nunca serás defraudado.
2: Si nada esperas, nunca serás defraudado. Tienes razón. Si nada se espera, nunca va a ser defraudado. Así hasta decirle a ella, pero...
0: Eso, por eso digo.
1: Ahorita mándele un audio.
2: ¿Cómo?
1: Mándele un audio.
2: Mandamos un audio. Sí, a ver. Hola, señorita Susi, buenos días. De favor le concedemos y le pedimos todos los compañeros del TDH que no se asome, tranquilamente siga con su permiso solicitado hasta diciembre del 2026 y primeros días del 2027. Gracias. Ya le vamos a ver qué contesta más luego, ¿no? Ya le vamos a ver. Ya, ahorita estar golpeando, entonces no ha de contestar.
3: Vea, estos auspiciantes, que va a pasar con la calma, que
2: hasta
3: que
2: ellos
3: no tengan ningún sobresalto.
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0: ¿Ah? Joyas para mamá.
2: Joyas
0: en plata.
2: Para mamá. 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
0: Con una pasita, más ¿usted? Ron que pasas.
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4: Razón que un amigo
0: siempre
4: solo
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4: este,
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2: 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Sí, sí.
0: He pensado en el gremio.
2: Seguramente. 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
0: ¿podemos?
2: A trabajar.
0: Se dice.
2: Venir a trabajar todos los días y ojalá sea otros 25 años más, si Dios quiere. Ya.
3: Pero en paz, pero señor, en paz.
2: En paz.
0: Así,
2: pero
0: sí,
2: en
0: paz. Este ritmo.
2: Sí. Atención. De una vez se necesita, bueno, no se necesita, se invita a todas las señoritas que quieran ser locutoras.
4: Empecemos el casting, Ponchito, ya.
2: Toca empezar el casting, sí. Toca empezar el casting.
4: Ahorita mismo. Ahorita mismo.
2: Ahorita mismo, señoritas que quieran aprender este trabajo tan bonito, no necesitamos aquí que sean bozarrones.
0: No,
2: o que sean modelos. Uh-huh. O si son guapas, bien. Si son feas, no importa. Aquí no escogimos ni feas,
4: la compañera
2: ni lo físico. Aquí vea eso que teníamos antes. Uh-huh. Eso que teníamos antes. O sea, no necesitamos belleza.
4: ¿Licenciada en comunicación? No.
2: ¿Licenciada en comunicación? Tampoco, no. No necesitamos es alguien que
3: pilas.
2: Pilas. Que
3: se le pregunte trabajar. 8x7.
2: Sí, para rapidito.
0: Actitud.
2: Sí.
3: ¿Hay invitado?
2: Invitado, eso.
4: ¿Haga café?
3: Sí, o sea, no que va a haber la inauguración de Antolay. No, yo, Ponchito, claro, voy con usted, la imagen del programa.
2: Nadie.
0: Imagen, dice ella. Sí, ella, vea, es bueno para curar el hipo. Le ven y le quita el hipo a uno.
2: Ya ven. Entonces se necesita de una vez, señorita, o se invita a las señoritas que quieran ser locutoras, que se integren al taller del humor. Y aquí aprenden un lindo oficio. Ya.
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0: de protesta, sombrita muy buena para estos tiempos. Reflexiva, reflexiva. Son las 8 de la mañana menos cuánto.
1: 8.
0: Resten.
2: 8 menos 8.
0: Estamos bien. No sé, me llama medio raro un amigo Benito Juma.
2: Para Chapeto.
0: Medio chumado, parece que estaba, porque ya después te llamo, dice, le digo, estoy al aire, después te llamo entonces. Mira, quiero mandarle un saludo, chuta, qué vaina, para el ingeniero Gómez Granada. Me cuenta una buena y una mala noticia. ¿Cuál quiere primero?
1: La mala.
0: La mala. Dice, sufrí una agresión en el fútbol y me fracturaron la nariz la anterior semana y me operaron el jueves anterior. Oh. Pero todo bien, Ponchito. Saludos a todos. Qué pena. Pronto recuperas. Inge, que se recupere pronto. No, qué vaina, hijo. Qué vaina. ¿Cómo sería la jugada? Sabes, un codazo. A veces hay gente malintencionada. Ese sub 40 es a veces de un montón de gente ya mañosa. Y ya no es una categoría como para eso, pues, pero hay algunos que les queda y les queda la mala intención, les queda...
1: Porque el ingeniero no es
0: el golpe.
1: Mal jugador, o sea, de sucio, como se dice la palabra. Sí, siempre no, se le ha visto normalito.
0: Pero él cuando juega de delantero, desde joven, también sufría agresiones de así de los defensas que de repente van a la mala. Y entiendan, categoría sub 40, sub 50, ya no estamos para esas cosas. Oh. Estamos más bien para confraternizar. Yo sé que es fútbol, yo sé que es bonito este deporte, pero a esta edad uno piensa en el trabajo, en los hijos, hasta en los nietos a veces. Ya somos abuelos algunos a esa edad. Otros piensan que es a la guerra. Entonces, por favor, no, por favor, o sea, esa categoría ya es de gente más pensante. Y la sub 50, a veces, hasta en esa se ve malintencionados y todo. Que ya no, porque en esas categorías uno se encuentra con un montón de panas, rivales, compañeros y ex de peloteros, ex futbolistas, que uno ya debe admirar y más bien jugar a la sana, ¿no? A lo sano. Y no debería haber estos tipos de agresiones, pero nos duele mucho que, vea, nuestro amigo el ingeniero Gómez Granada me cuenta esta muy mala noticia. Me fracturaron la nariz la semana y me tuvieron que operar el jueves. ¿Qué tal? Bueno, pues ahora que está de moda, ojalá se haya hecho una nariz al estilo Michael Jackson, pues ingeniero Gómez Granada.
1: De pasito que ojalá le hayan hecho la rinoplastia.
0: Eso es la mala. La buena, en cambio, es, dice Ponchito, buenos días. Qué chévere es escucharle solo a ustedes. Ojalá y no vuelva y le den chance en alguna otra radio, pero bien lejos a la sucia alegría. Yo recuperándome de la cirugía, dice. Bueno, qué pena, amigo Gómez. Chutas, quien nos ha mandado hasta la foto y todo. Qué pena. Bueno, tendrá unos meses de descanso y... Sí, pedirles a esos jugadores, dejarán de ser salvajes. Estamos entre panas mayores y que... Ya las fuerzas no son las mismas como para ir al desquite ni nada de eso, sino más bien entiendan de que somos personas que ya dependemos, no, que otras personas dependen de nosotros, de nuestro trabajo, de nuestra profesión, de nuestro oficio, y eso de las agresiones no creo que vaya, claro. ni en las senior ni en las juveniles ya no se ve con buenos ojos eso de las agresiones. Peor en la categoría sub-40, que se supone que ahí se encuentra con un montón de panes. Y es lo bonito. A veces ni jugar le interesa a uno. Le interesa el estar sentado, acordarse de viejos tiempos, del berreo, de la jodedera que era antes, de tomarse una cerveza, de eso más bien. Pero sí, qué pena, dije, bueno, que le vaya bien. Otro,
1: ¿quién habla, vea?
0: Otro querido amigo.
2: ¿Será?
1: No.
0: Por lo que veo, pues que habla de toman cervecita.
2: Eso, ¿no? veo. Toman,
0: bueno, tío. Otro querido amigo que está en sintonía, Jonathan Vera, MLS. MLS, dice, ¿cómo le va a Ponchito? Dice que tenga la señorita que vaya al TDH, que tenga título de 9 meses o 3 años, Ponchito, para las locutoras que está solicitando. No, se necesita. Para este trabajo necesita. no se necesita experiencia. Eso. No se necesita que venga con título. Nada. Aquí le formamos y ojalá sea racionalita. La otra no se pudo enderezar porque ya palo torcido no endereza nunca.
1: árbol que nace torcido.
0: Eso.
1: Perro que orina de lado.
0: Eso, entonces, eso ya no queremos ya.
3: Queremos.
0: ¿Usted tampoco?
3: Sí.
0: Ya. Entonces, lo que sí buscamos es una señorita que tenga actitud. Eso más que nada, que tenga actitud para trabajar, para ser buena compañera, para que sea comedida, para que sea una chica que no esté que alabance que es bonita, ni que...
1: Y que no sea cizañosa.
0: Sea cizañosa. Acá ya estaba que los del Barcelona, ya estaba muy cargosa ya. Entonces eso también estaba afectando. Si se larga, en buena hora, algunos están contentos. Sí, más bien, como ya le dimos permiso, que se vaya nomás hasta diciembre. Como el circo, que se vaya hasta el circo. Cuando se vaya el circo,
1: yo, por ejemplo, estos dos días me dio ganas de ponerle que el extraño, pero como me dedico a tomar, mejor eso es más relajado para mí.
0: Vea lo que dice Jonathan Vera, ya pues, para mandarle a mi esposa, ella le sobra actitud. Lo que
3: le sobra actitud.
0: Aracho, ¿acaso que necesitamos nosotros escoger modelos o escoger pintas, bellezas? No importa. Negrita, longuita, cholita, blanquita, fiera, bonita, gorda, flaca, desalineada. Lo que sí queremos es que sea comedida, claro, que sea atenta. ¡Listo!
1: Venga, vea. Y si le cogió el ritmo, dele.
0: Ya ven cómo terminamos acá con la gran belleza que teníamos. Menos mal que tengo una noticia que es bastante halagadora,
1: ¿sí?,
0: esperanzadora, porque mire, primero les voy a anunciar esto, de ahí les cuento lo que dice el mensaje. Y esto es esperanzador. Deme confirmando si es cierto, sombrita. 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
0: 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Uy, ya me estoy acordando de mi amigo, me saben dar. Va a dar pena. Esta es la noticia halagadora y esperanzadora. Dice: al Ponchito, dígale. Esto escribe el Tigre, ¿no?
3: Uh-huh.
0: El Tigre, el amigo que trabaja en Estados Unidos. Y que desde hace rato tenían la ilusión de llevarse a la Susi.
3: Sí.
0: Y dice, dígale al Ponchito que le envié $5,000 para que llegue hasta México. De ahí le voy a recoger. Ahorita ya está cruzando el Darién. Está camino para acá. Yo le envié el dinero para que llegue hasta la frontera. Y de ahí le recojo a la Susi. Y
3: sí, mañana...
0: Ya va, que diga que no pudo salir. ¿Cómo? Si mañana ya va.
1: Ahí o
0: no
1: sea, le... Si viene acá, creo.
0: Y si mañana ya va, que diga que no pudo salir. Que no pudo entrar al ser.
3: Entrar.
1: Que no quiso llegar.
0: Que no pudo entrar. Vea, amigo. Si es que se lleva, y es verdad que era mandado la platica y todo para que vaya, aunque sea por el Darién. Chuta, yo le felicito de todo corazón y le agradecimos un montón a nombre de todos.
3: ¡Bravo!
0: Si el Tigre ya se llevó a la Susi y mandó la plata y ese ya está en camino, por yo, que le vaya bien, que cruce la frontera, que usted les reciba con todo el cariño del mundo, téngale allá. No me la devuelva, eso sí, por favor, no.
1: ¡Por Dios!
0: Me la devuelva. Y si no logra llegar, por favor, trate de persuadirle que no regrese acá al programa. ¿Y otra? Persuadirle, decirle, no vuelvas ya. Ya no le quieren, eso directamente no.
1: Claro, y si no llega, no, échele unas bendiciones a esos 5,000.
0: Claro, y si no llega es porque ya se quedó con la plata, pues. Eso es otra también. Entonces, vamos a la pausa, ya venimos.
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1: Ya se acabó, ya.
2: Ya se acabó, ya se acabó.
3: Lo que no le al saber, estaba inspirado, si no.
2: Mejor un saludo para el hijo de Meteoro.
3: ¿En serio? Escribió Franklin, uh-huh. Cifuentes. ¿Pero dónde estaba en el momento que escribió?
2: Ya no sé, estaba aquí en Ibarra ahorita.
3: Estaba
2: no
3: en Ibarra. Sí. Ya en Atabuela, pues ahorita. Uh-huh. Ya pasó 3 minutos.
2: Seguramente.
3: Saludos. El día se regresó a Ibarra. Uh-huh. Bueno, saludos acá entrando a Ibarra, el hijo de Meteoro, el señor Franklin Cifuentes. Saludos, amigo.
2: Por la señora Alegría.
3: Preguntando él.
2: Sí.
3: Oh, señor.
2: ¿Qué pasó?
3: ¿Qué pasó?
2: Sí.
3: Ah. Se largó.
2: Qué
3: ¿por
2: qué?
3: Qué alivio, ¿no es cierto? Sí, qué alivio. Sí. Ah. Verá, me mandan esto. Me mandan esto, verá. Me mandan esto. El día sábado anterior fui a ver al equipo imbabureño G13. El fútbol sala en su máxima expresión en el Coliseo de Caranqui.
1: Ya. Yeah.
3: El fútbol sala. Hoy nos están invitando para este día sábado igual a las 6 de la tarde. El G13 se juega su clasificación.
1: Uy.
3: El G13 se juega su clasificación frente al Star de Riobamba. Al Star Club Star. De Riobamba. Dice, mi amigo dice, le digo buenos días, ¿de dónde es el Star Club? Yo solamente hacerles acuerdo que en todo promocional, en los afiches, en los posts, en las
1: toda
3: entradas,
1: información.
3: En toda la información, siempre pongan el equipo G13 es Imbabura y el equipo con el que juega, siempre pongan de dónde es.
1: Correcto. Entre
3: me dijeron que el partido anterior jugaron con el de Pichincha. Hoy, aunque sea entre paréntesis, pon Star Club de Riobamba. Eso llama un poco más la atención
1: y
3: porque algunas personas
1: con
3: que
1: mayúsculas arribota que diga Imbabura.
3: Algunas personas que no saben o no estamos tan actualizados dicen, ¿y este partido de dónde es? ¿Quiénes son? Entonces, si lee Imbabura frente a Riobamba, ya es otra cosa. Solamente es un poquito de la experiencia que tenemos nosotros
1: en
3: promoción, ¿no? Entonces dice, solamente recalcarle que el G13FC está puntero con 9 puntos y con 0 de gol diferencia. Le sigue la Academia Sport JC de Pichincha con 7 puntos y con 3 goles de diferencia. Luego está Furia Verde de Orellana. Vea, eso no hemos sabido. Con 4 puntos y con 4 goles de diferencia. Y el último lugar está el Star Club de Riobamba con 3 puntos y 1 de gol diferencia. De ganar este partido, el G13 Fútbol Club de Imbabura asegura su clasificación a los cuartos de final de la Liga Nacional del Fútbol Sala Serie A.
1: Ah, qué bueno, entonces.
3: Ahí está mejor la explicación, si nos dicen de dónde son los equipos. Pero en cada promocional, siempre pongan, aunque sea entre paréntesis, G13 Imbabura frente a Star Club Riobamba. Yeah. O Chimborazo.
1: Correcto.
3: Ya, así
1: dice.
3: Pongan. Entonces ahí la gente como que pone un poco más de atención y dice, ah, son partidos interprovinciales. Y si ganan esto, ¿a dónde van? Bueno, irán a los cuartos de final de la Liga Nacional de la Serie A. ¡Qué espectáculo! Ahí paga la entrada, el fútbol y también una estrellita que tienen ahí. Nuestro querido Pocholo Calderón.
1: Ah, sí, Pocholito.
3: Claro, Henry, el Pocholo Calderón juega en el G3.
1: Ya.
3: ¡Qué gol que se hizo de la otra cancha! Se hizo desde la otra cancha. Se hizo. Se confió el arquero, perdieron el balón. Se acostó el Pocholito al piso. Se acostó y del piso le pateó y metió el gol.
1: ¡Qué bueno!
3: ¡Qué buen fútbol eso! ¡Qué bonito que estaba! Estaban bravos contra el Pocholito, le estaban queriendo sacar de quicio, le jaloneaban, le querían patear, pero cuánta experiencia de Pocholo, ¿no?
1: Ahí se ve,
3: no cae
1: ahí
3: en
1: se
3: eso
1: nota.
3: Y se ve un lindo fútbol sala. Así es que invitados para este día sábado en el Coliseo de Caranqui, el G13 de Imbabura frente al Star de Riobamba o de Chimborazo estará en el en la cancha
1: mismo?
3: Del Coliseo de Caranqui a las 6. Les invitamos a todos. Ya son las 8 de la mañana. ¿Con cuánto?
1: 8 de la mañana con 22.
3: 8 con 22. Continuamos, ya. Continuamos. Vamos a las inscripciones de las mamitas que quieran Bueno, de las personas que quieren inscribir a mamita por un cofre de joyas, de joyería y relojería CIMA. Tenemos 10 minutos más o menos. 10 minutos. En 10 minutos, ¿cuántas mamitas se van a anotar? Abramos el teléfono 2951-310, 2951-310 o 0985-465-303. Les invitamos entonces a que nos llamen. Al 2951-310 o 0985-465-303. Ya, y les vamos anotando. A ver, vamos con la primera mamita, ¿ya? ¿Ahí? Primera mamita anotada.
2: Hola.
3: Para las joyas de mamá. Buenos días, buenos días. Buenos
4: NN
3: días.
4: NN le saluda, buenos días.
3: Qué cargoso, ¿no? Qué cargoso. NN, o sea, incógnito quiere decir eso, NN. Señor NN, tras de Tórtola, tenga la bondad, el nombre de su mamita, no esté aquí que NN.
4: Gloria Fanny Vega Subía.
3: Gloria Vega Subía.
4: Exactamente.
3: Ya tiene algunos años, entonces está bien, Subía, ¿no? En tiempo pasado del verbo fue. ¿El teléfono de doña Glorita o el suyo para comunicarnos?
4: A mi celular, por favor.
3: Dele.
4: 09.
3: 88.
4: 55.
3: 22. Ya. 2, 3, 6. 8 números estamos.
4: Ya me olvidé el nombre.
3: Le pongo aquí metido, ¿no? Le pongo metido, ya le copeo el número.
4: 098-13.
3: 098-13, faltó.
4: 55-22.
3: 13-55-22.
2: Permítame.
3: Ay, permítame un ratito.
5: ¡Susoman!
4: Muchas gracias.
3: Muy bien, bueno, la señora Glorita Vega, anotada, ¿no? Anotada para las joyas de joyería y relojería.
4: Cima.
3: En la cima de la...
4: Salida.
3: Qué bien.
2: Esa es.
3: Bueno, vamos, 2951-310. O 0985-465-303. Vamos con las llamadas ahorita. Aprovechen ahorita. No vamos a abrir cada rato el teléfono para que anoten a la mamita. Si le quieren a su mami, anótenle para el sorteo de una joya, un cofre de joyas, ¿no? 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
3: 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Buenos días, buenos días.
6: Buenos días.
3: ¿Cómo está, señor?
6: Bien, nomás, gracias.
3: Sí, ¿su nombre?
6: Ernesto Córdoba.
2: Todo quiere.
3: ¿Para su mamá o su esposa?
6: Para mi esposa, mi mamita ya se fue.
3: Ah, ya. ¿Cómo se llama su esposa?
6: Luz María Lema.
3: ¿Luz María?
6: Sí.
3: Qué bonito nombre, Luz María.
6: Lema.
3: Muy bien. Deme el número de ella o el suyo.
6: En este número.
3: En este.
6: Estoy 099.
3: Estoy en el convencional, 099.
6: 31.
3: 86.
6: 96.
3: 9. 9, ¿no?
6: 099. 31. 86. 919.
3: A ver, de uno en uno en quichua.
6: Nima.
3: Nima.
6: Iskun. Kimsa.
3: Kinsa.
6: Shuk. 31.
3: Pusak 8.
6: Iskun
3: 6.
6: Iskun,
3: por eso. Shuk.
6: Iskun
3: 9. 919. Ay, le escribí 917. Estaba esperando que diga canchis. No. Es 9, ¿no? El último. Ya, vamos de nuevo en quichua.
6: Nima.
3: Iskun.
6: Kimsa Shuk.
3: 8 falta.
6: Pusak.
3: Pusak, eso. Pusak. 6.
4: Sukta.
3: Sukta.
4: Iskun, Shuk.
3: Iskun, nuevamente. Shuk, Iskun. ¿Sí?
4: Sí.
3: Ah, ya. Yeah. Ok, very good. Ya. Yeah. Yeah. Goodbye, Mr. Córdoba.
4: Muchas gracias.
3: Thanks. Ahora en inglés, despídase.
4: See you.
3: See you. No sé. Muy bien, very good. Bien, Kicho, ¿cómo es see you?
4: Tu parís.
3: Calla, tu parís. Bueno, ya amigo, ¿no? Ya amigo, Dios le pague. Gracias a usted, ¿no? Ojalá tenga suerte la esposa Luz María Lema. ¿Quién sigue? 295-1310. Si es que hay otra llamadita, que sea ya. 295-1310-0985-465-303. 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
3: 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Bueno, 8 de la mañana, ¿con cuánto?
1: Con 28.
3: Yo tengo con 26, ¿usted?
2: 29.
3: 29, chuta, otra vez nos va a coger la pausa. 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
3: 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Muy bien. Toca la pausa, ¿no? Sí, ya, ya venimos después de un ratico. Antes de ir a la pausa. Ay, la noticia del día. Está a un punto de Bolivia quedarse sin presidente, ¿no? Puta, está bravos en Bolivia. Están mandando, sacando. Recién nomás cambiaron a una mujercita que era presidenta. No les gusta, pa, otro. Ay, ay, ay, ay, ay, ay, ay, ay, ay. Ay, ay, ay, ay, qué pena me da, se me murió mi canario.
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0: Combo, 8 con 8 con 8 con.
1: 8 con 45.
0: Gracias a Jorgito y Piales, ¿no? George, gracias a George. Jorgito y Piales manda así notas curiosas, Dios le pague, ¿no? Por esa nota curiosa. Y dice, un hombre adapta el dron para que su mascota con discapacidad vuelva a volar y ver el cielo. ¿Qué tal? Su mascota. ¿Qué no se hace por una mascotita, no? Una mascota. 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
0: Esa es. Dice, hombre, adapta dron para que su mascota con discapacidad vuelva a volar y ver el cielo. ¿Cómo lo hacen? En Filipinas, un hombre residente en la ciudad de Davao se volvió viral en redes sociales tras construir un ingenioso sistema con un dron para ayudar a su ave mascota, un loro, con problemas de movilidad a volver a experimentar al aire libre. El dispositivo consiste en una pequeña cabina transparente adaptada al dron, diseñada para transportar al ave de forma segura mientras observa el paisaje desde el aire. Las imágenes difundidas en redes sociales generaron sorpresa. Y comentarios. Sí, claro, pues. Y sorpresa y comentarios positivos por la creatividad del propietario, quien buscó una forma alternativa de permitir que su mascota pudiera nuevamente disfrutar de las vistas desde las alturas. El caso ha llamado la atención por el uso innovador de tecnología para el cuidado y bienestar de animales domésticos. ¿Qué tal? Ingenioso el señor. Construyó un dron para que la mascotita vuelva a sentir el cielo.
2: ¡Vuela, vuela!
0: ¡Vuela, vuela! ¡Qué belleza! Día para el cuidado y bienestar de animales domésticos. ¿Qué tal? Ingenioso el señor. Construyó un dron para que la mascotita vuelva a sentir

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1: Hay dos partidos. Independiente del Valle juega o recibe a Libertad de Paraguay. ¿Eh? Esto es por la quinta fecha de la Copa Libertadores. No, no, Copa Libertadores.
0: Pero ya está eliminado el Libertano.
1: Cero puntos.
0: Chuta, de pobre Libertad, sí se ha hecho buenos papeles, pero ahora sí le ha ido re mal.
1: De contra qué mal.
0: Pero no se confiarán, ese Independiente del Valle, a yo me sabe dar miedo.
2: A mí.
0: A usted también. Ese, con los equipos grandes que son de renombre, póngale con un Boca Juniors, con un Cruzeiro, póngale con un Botafogo, póngale con un Atlético Nacional, póngale con una U de Chile. Póngale con esos que son de fama y prestigio. Vea. Es que van tumbando a todo el mundo.
1: Sí.
0: Pero póngale con esos patojos.
3: Con este mismo de ahora, Diego.
0: No, ve, cosas de Venezuela perdieron.
1: Claro, con
0: Universidad Central. Universidad Central de Venezuela. Esos chamos les ganan. Hombres que se han sabido confiar o amarillar.
1: Entonces, el partido de hoy es a las 21 horas, 9 de la noche.
0: No se confiarán, ¿no? Y Olimpia, ¿cómo es?
1: Independiente del Valle versus Libertad de Paraguay. La otra fecha le toca de local, así mismo recibe a Rosario.
0: No me haga bolas. Todo la mezcla.
1: Ahora 21 horas, 21
0: ¿qué
1: horas.
0: ¿Qué partidos hay ahora? Pero como es necio.
1: En Copa Libertadores.
0: Todo chumado es necio.
1: Independiente del Valle versus Libertad de Paraguay.
0: Independiente del Valle, Libertad de Paraguay, ¿a qué horas?
1: A las 21 horas, ya. 9 de la noche, hora de Ecuador.
0: ¿Dónde pudimos ver?
1: En la tele.
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0: 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El otro partido.
1: El otro partido en Copa Sudamericana. Deportivo Cuenca de Ecuador recibe a Recoleta de Paraguay, así mismo, a las 21 horas.
0: A las 9 mismo. Bueno, así como ahí hay algunas pantallas,
3: Como tres teles, creo.
0: Claro, en el un ojo puede estar viendo el Cuenca, en el otro ojo puede estar viendo al Independiente del Valle, y en el otro ojo puede estar viendo la novela.
1: Eso.
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1: Ibarra.
0: Ibarra. Sí, ¿son las qué horas, sombrita?
2: Son las 8 de la mañana, 54.
0: 54. ¿Quieren anotarse para las 55. Joyas de mamá? Ahorita. Anótense para las joyas de mamá. Ahorita, 2951-310 o 0985-465-303. Ya, ¿quieren las joyas para mamá? Ahí está el teléfono, 2951-310 a la 1, 2951-310 a las 2. Ahorita le habilitarán. Bueno, entonces está habilitado. Si quieren las joyas para mamá, les anotamos para que mamita se lleve un cofre de joyas valorado en 120.
1: $120.
0: $120. Veamos qué dice la llamada para anotarle a la mamita de ahí. Oente. Buenos días.
3: Bueno, ¿aló?
0: Buenos días, señor. ¿Cómo está?
3: Ponchito, buenos días.
0: ¿Cómo se llama, amigo?
3: Patricio Beltrán, llamando de Otavalo.
0: Patricio Beltrán, ese pato. A ver, ¿la mamita cómo se llama? ¿O su esposa?
3: Mi esposita.
0: ¿Cómo se llama?
3: Fernanda Rodríguez.
0: Fernanda. ¿Ya cuántos años de casado son?
3: 16.
0: Ah, ya. Bien. ¿Les ha ido bien?
3: Ahí, poco a poco.
0: Puta, con las joyas ya se da buenas, ya veo que...
1: Solo.
0: Del
3: para
0: solo.
3: Eso mismo es.
0: Del solo, ahí sí, del solo. ¿Tienen guaguas?
3: Dos.
0: Del solo.
1: Va al tercero.
3: Sí.
0: Claro, le vamos a dar, se gane o no se gane las joyas, le vamos a dar Libidol Extra Plus, ¿no?
3: Ya, porque gracias.
0: Puta cosa que tiene que venir el tercero ahí. El teléfono de la Fernandita o el suyo, por favor.
3: A ver... De mi esposa, el
0: 097
3: 40 25 87.
0: Ya, ¿de Otavalo, dijo?
3: De Otavalo, hijo.
0: Hasta el perro sabe que atrás vea, dice hijo. ¿Cómo se llama la mascota?
3: Chuy.
0: Ah, vea, Chuy. Chuy.
1: ¡Chuy!
3: ¡Nada!
0: ¡Ah, qué va a querer ladrar ya!
1: ¡Chuy!
3: ¡Quiere los regalos!
0: Si le hace ladrar al perro, le damos un regalo, ¿ya? A la una, a las dos...
1: ¡Ya!
4: ¡Ladró el perro!
0: Ya, de Otavalo, dice mi hijo.
3: Sí.
0: De Otavalo. Le regalo una hamburguesa para que se vaya a Terranova, ¿ya?
3: Ok, gracias.
0: Ya, ¿cómo llama usted?
3: Patricio Beltrán.
0: Patricio dijo, sí, Patricio Beltrán. Ahorita le vamos a dar una orden para que se vaya a retirar, o a comer, más bien dicho. Ahí coma, en Terranova, ¿ya?
3: Ya, gracias.
0: Una hamburguesa de esas que son, pero veneno, ¿eh? Ya, listo, ladrar al perro, bien está. Muy bien, Patico, cuídese, ya mando la orden para que vaya. Gracias, con cédula poquito. Nomás, ¿no? Vaya a Terranova. ¿Sí conoce?
3: Sí, dos locales en Otavalo.
0: Ya, ¿cuál sabe ir?
3: Al de arriba, al de la 31.
0: Ya, allá mismo le voy a decir que vaya, ¿no?
3: Ya.
0: Ya, Patico, cuídese. Chao, chao. Son las 8 de la mañana, ¿con cuánto?
2: 58.
0: ¿8 con cuánto?
1: 58.
0: 8 con 58, sí. Vamos a una musiquita y a la pausa sombrita. Sí, póngale una musiquita y la pausa también de paso. Ya venimos, esperamos un ratito, ¿ya? Música del recuerdo, como es día martes del amor.

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1: De la mañana con 11 minutos.
0: Buenas noticias. A ver, ¿quién quiere llevarse unos premios? Mañana les esperamos. A ver, regalos.
2: ¿A quién?
0: 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A ver, ¿quién quiere los audífonos inalámbricos?
2: Yo.
0: Llame. 2951-310. Llame. ¿Quién quiere un cargador de auto? Vea. ¿Quién quiere un cargador para el auto?
1: Vea.
0: Solo llame. ¿Quién quiere un mouse inalámbrico?
1: Mouse,
0: dice aquí.
1: Mouse. Es un mouse inalámbrico.
0: Eso. ¿Quién quiere un mouse inalámbrico? Y bueno, ¿quién quiere los audífonos, el cargador para el auto o el hub para puertos USB?
1: Hub,
0: dice. Ah, ya, hub para
1: puertos USB.
0: Hub. Bueno, buenos días. Primer premio de Antolain. A ver, Antolain Ultra.
1: Buenos días. Ahí está.
0: ¿Se fue?
1: No está
0: conectado a la radio, entonces, al estar por Eternit.
2: Vamos ahí.
0: 2951-310. Gracias a Antoline.
1: Antolain.
0: Eso, Antoline Ultra. Conteste, Chimbombo.
1: Hola, buenos días.
3: Hola, buenos días.
1: Joven, buen día. ¿Cómo se llama?
3: Desde Azuárez le saluda. Chibolito.
1: ¿Desde qué parte nos llama, amigo?
3: Desde acá de Atuntaki, caballo.
1: Caballo, mucho barco, burro.
0: Muy bien, de Cecitar Suárez. A ver, Cecitar, ¿qué quisieras llevarse el día de hoy?
3: El cargador para el auto.
0: Cargador para el auto, audífonos inalámbricos o hub para puertos USB. Y a ver.
3: Para el
0: cargador, dice el cargador del auto.
3: Sí, el cargador.
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3: El viernes, desde el mediodía en adelante.
0: ¡Muy bien! Bueno. Viernes desde el mediodía, ¿sí sabe la dirección?
3: No, pues no dijo, Ponchito, la dirección.
0: Sí, cada rato estamos diciendo, va a perder de ganita el cargador.
2: Bien iba, sí.
0: Ya
3: no, pues ya contesté la primera, no sé así.
0: La primera no más, pues, pero ha de decir, pues yo cada rato digo en la Bolívar y Pedro Moncayo, diagonal a la prefectura, y el otro que no he dicho nunca. A ver, ¿qué dirección dije?
3: En la Bolívar y Pedro Moncayo, diagonal a la prefectura.
0: Muy bien, qué inteligente el señor, claro. Qué inteligente.
1: Van 2 de 10.
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3: Pasadito la tarde, me dice también, ¿no?
0: Llevará la cédula. Sí, no pudimos decirle vaya juntos con nosotros, porque unos tendrán un tiempo, otros otro tiempo. ¿Cómo vamos a estar poniendo condiciones pendejas? No. César Suárez se ganó el cargador para el auto y se lleva el cargador gracias a Antolain
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0: 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Nos queda los audífonos inalámbricos y el. ¿Cómo era que dijo?
1: Hub.
0: Para puertos USB. Para puerto USB. ¿Qué es eso, vea? ¿Qué es eso? A ver, señor Méndez, ¿qué es el hub? ¿Cómo es el hub?
4: El hub es, ¿cómo le digo? Donde se conectan todos los puertos, ya que las nuevas compus vienen con un
2: tipo
4: puerto
2: C.
4: Tipo C.
0: Yeah.
4: Es como un conector, como una casita.
2: Adaptador.
4: Se le pone ahí y viene para más
0: un
4: puertos.
0: Un conector
4: USB.
0: Múltiple.
1: Como cuando pongo una regleta para conectar algunas.
0: Como
2: multi USB.
0: Y tiene algunos cables para diferentes teléfonos.
4: Hasta el chumado habla cosas coherentes cuando se está con esta paz.
0: Cuando no hay la Susi. Llamada, gracias Antolain Ultra. Buenos días.
5: ¿Aló?
0: Buenos días.
1: Hola.
0: ¿Cómo llama, señor?
2: A la una, a las dos.
0: Y a las, buenos días.
5: Aló, buenos días.
0: ¿Cómo llama?
5: Anderson Ayala.
0: Anderson, ¿de dónde, Anderson?
5: De aquí, de Ibarra.
0: Ajá. ¿Y qué haciendo ahorita?
5: Trabajando.
0: ¿Así? ¿En qué trabaja usted?
5: En mecánico.
0: Ah, es mecánico.
5: Claro.
0: Entonces, maestro. Bueno, sí sabe que Antolain Ultra inaugura este viernes, ¿no es cierto?
5: Sí.
0: Sí sabe que queda en la Bolívar y Pedro Moncayo, diagonal a la prefectura, ¿no es cierto?
5: Sí, sí, sí.
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0: Laptops.
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5: Y artículos digitales.
0: 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Bien. Muy bien, bueno, muy bien, el señor Anderson.
1: Maestro, maestro.
0: Anderson Ayala, ¿qué sí quiere? Maestro. O sea, así de una regalamos. ¿Qué quiere? ¿El hub para puestos USB o los audífonos inalámbricos?
5: ¿Y el mouse ya no está?
0: ¿Qué cosa?
5: El mouse inalámbrico.
0: No, ya sí se puede. Mouse, no, audífonos tenemos. No, mouse para mañana.
5: Entonces, los audífonos.
1: Mañana, entonces.
0: Los audífonos.
5: Sí.
0: Los audífonos. Un aplauso para el señor Anderson.
1: ¡Bravo, maestro!
0: Inalámbrico,
1: señor
0: maestro.
1: Maestro.
0: Inalámbrico, ¿sí, maestro?
1: Mecánico.
6: Ya estoy por ahí, maestro.
0: ¿Qué está componiendo ahorita?
5: Un motor.
0: ¿Motor de?
5: De un Kia.
0: ¿De un Kia?
6: De un Kia. ¿Qué reparó, maestro?
5: Claro.
1: ¿O solo el Enrino?
0: ¿En dónde tiene su
5: taller? Nada más.
1: Ya ve, nada más.
0: ¿En dónde tiene su taller, maestro?
5: En la calle Tulcán y 13 de abril.
0: Ah, los huertos familiares.
5: Sí.
0: Ay, ay, ay, ay, ay.
6: Ya vamos por ahí.
0: Bueno, bueno, bueno. Sí, sí. Porque en la 13 de abril, Ibarra no es por ahí cerca.
5: Sí, más abajito.
0: Ahí es que hay los secos de Doña Pati, ¿cierto es?
5: Claro.
0: ¿Sí conoce?
5: No, me han dicho, pero no he ido.
0: Tiene que ir, tiene que ir. Yo tengo que ir. Recién me encontré con Doña Pati, me dice, vean los secos con poroto de guandul.
1: Rico, oh, ¿sabes?
0: Qué rico. Con poroto negro.
1: Irá, también. Pero irá, vea.
0: Irá, vea usted que es vecino,
5: ya.
0: ¿No?
5: Ya. Ya, listo.
0: Ya, maestro, cuídese. Hasta luego.
5: Ya, hasta luego.
0: Última llamada que todavía nos queda. El... ¿Cómo era?
1: Hub.
4: O sea, ¿cómo, a ver, cómo está en el texto? Hub. Con
0: H-U-B.
4: Uno. Sí.
0: Hub.
4: Es hub, pero no de en o inglés, sea, de tener, ¿no?
0: La A... La U se convierte en A.
4: Sí.
0: No es hub, es hub.
4: Exacto.
0: Hub para puertos.
1: No.
0: A-U-C-B.
1: Para
0: A-C.
1: puertos. Es que la palabra hub.
6: Solo el hub es.
7: Hablarás bien.
0: Calladito usted, Jorge Víctor.
7: Igualado.
0: Verá, Jorge Víctor, no se ha metido. Ya, a ver, última. ¿Quién quiere el?
4: Por ejemplo, esas computadoras,
0: o sea,
4: modernas.
0: ¿Usted conecta la computadora?
4: Exacto.
0: Y
4: ya
0: puede
4: no,
0: cargar
4: ya no.
0: Celulares, puede cargar cámaras de fotos, puede cargar.
4: Exacto, vienen algunas, o sea, cosas. Por ejemplo, esas computadoras modernas, ya ve que no vienen con disquete para el internet, para
0: sí.
4: USB 3. No, ya viene solo con el nuevo y le pone.
0: Ay, ya. Es con hartos enchufles.
4: Exacto.
0: Entonces. ¿Quién quiere?
4: Ya, en pocas palabras.
0: ¿Cuál es el chiste? Buenos días.
4: ¿Cuál es la explicación?
0: Buenos días, señor. ¿Cómo se llama? ¿Cómo se llama? ¡Y hagan silencio! ¿De qué te estás riendo? Pues criticones, todo critica.
4: Sí, de esa voz.
1: Hasta el señor no está riendo.
0: Buenos días. ¿Con quién hablamos?
1: Se fue.
0: Ahí está, dejan perder la llamada
6: por estar de payasos.
0: Cierto. Solo por estar de payasos. Nos queda el hub para puertos USB. Ahí está.
4: Es que, por ejemplo, para conectar el internet, ya no viene el puerto para conectar el internet. Conecta en el hub.
0: Ya. Buen aparato.
6: Enchufle.
0: Buenos días. Silencio. Buenos días.
6: Ahí.
5: Hola, buenos días.
0: Buenos días, señor. ¿Cómo llama? Ahí sí. ¿Cómo llama?
6: Está golpeando.
4: No, es del parqueo, pues es del parqueo.
1: ¡Aló!
4: Está parqueando.
5: ¿Aló?
0: Ahí sí, ahí buenos sí. días, ¿cómo llama?
6: Oh.
0: A la una. ¿Cómo llama a las dos?
4: Del parqueo.
0: Hasta luego a las tres. Creo que está oyéndonos por Eternit.
4: Parece.
0: Claro, no está oyendo por Eternit. Ya pueden llamarme al celular también. La última llamada, gracias Antoine Ultra. La última llamada, rapidito, 2951-310 a la una, 2951-310 a las dos, 2951-310. Dejamos el premio para mañana, entonces el resto de premios. Ya, el hub queda para
1: hub.
4: Ahí está, dele chance si quiere el hub, vea, si quiere.
0: Buenos días.
1: Los enchufles.
0: Buenos días, ¿cómo se llama, señor?
6: Está todo quiere.
4: Si no tiene tiempo ni para ir a dejar el agua, peor para retirar los premios. ¿Qué quiere?
1: Ah, eso sí ha de ir.
4: No va. Ya tres meses que no va a mi casa.
0: Espérese un ratito.
5: Un excelente día.
0: Señor Gudiño, usted dice que quiere el premio. ¿Qué es el hub? Eso, el hub. ¿Qué es el
5: hub? Es una especie de adaptador para varios USB y otro tipo de conectores.
0: Ya, o sea, con hartos enchufles. ¿Viste cuál es el chiste? Vayan a burlarse de su abuelita.
7: Eso no puede decir.
1: Mucha pendejada. Rápidamente, rápido,
7: ¿qué conectores de conectores?
0: Mucha pendejada, sí. A ver, señor Andrés Gudiño, déles en la jeta. Dígame. Accesorios que distribuye, accesorios, no máquinas.
2: Aparte
0: no,
2: de sino, agua.
0: Accesorios que distribuya Antoline Ultra. Tres nomás.
5: Puede ser cables.
0: Cables,
5: son accesorios. Cables de datos.
7: Claro,
0: cables,
7: bien,
0: sí, ¿eh? Cables de datos.
5: Router.
0: Router. ¿Qué es router?
2: Ese, pues ese.
0: ¿Qué es router? ¿Qué es router, señor Gudiño?
5: ¿Perdón?
0: ¿Qué es router?
5: Escucho muy bien.
0: ¿Qué es router?
5: Un router. Hay distintos. Hay uno que para que entender lo que es el Wi-Fi y otro para conectar varios dispositivos a internet.
0: Ay, silencio. ¿Qué más?
7: Falta uno.
5: Aquí, Juanchito.
7: ¡Vele al payaso!
1: ¡Payasito!
0: ¿Qué dijo?
7: ¿Qué le dice? ¿Qué más?
1: ¿Qué más? Nada, aquí Ponchito le dice.
0: No sea payaso, ¿qué más? Le falta uno.
7: Yo le quito el premio por payaso.
0: Ya dijo cables, ya dijo routers, ¿qué más?
2: Alambres, dígale.
0: Silencio. ¿Qué más? ¿Accesorios?
5: Teclados.
0: Muy bien. Ahí sí se merece. Tómese un vasito de agua, ¿no?
2: Cierto,
0: a mi nombre, que se tranquilice y respire y vaya a retirar su premio. Les esperamos. Ojalá pueda ir de 12 a 1, ¿no? Para darle almuerzo. Nosotros vamos a llevar tiquetes de almuerzo.
7: Ah, ¿sí?
0: Sí, bueno.
5: Ponchito.
0: Mándeme.
5: Sáquese metido que está ahí al lado.
0: Cierto, es váyase, chivolo.
7: Ya, chivolo, ya váyase.
0: 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Vamos a qué, sombrita, a la música.
2: Música.
0: A la música.
7: Suave, sombrita, suave.
0: Ay, ay, ay, qué musiquita. Esta viene a nombre de dos pájaros de un tiro, el pollito barbecue. Crujiente por fuera y jugoso por dentro.
7: Ajá.
0: El pollito barbecue de dos pájaros de un tiro, para chuparse hasta el último.
7: Huesito.

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0: quieres.
1: No, Sombra, ¡tú! Calmate. Calmate, Sombra.
0: Sombra va a hacer llorar.
1: ¡Sombra!
0: Ay, ay.
2: Habíamos prometido no llorar.
0: Habías decidido que no vas a llorar, ¿verdad? Que no vas a llorar.
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0: Sí, y en helados el Torito, un café.
3: No.
2: Quizás es la última vez que nos vemos.
0: La última vez que nos veamos.
2: Así que tratemos de estar bien, por favor.
0: Así que dejarás de estar aquí.
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0: Estemos bien.
2: Por favor, no llores más.

0: ¿Te acordás aquella tarde que nos conocimos? Fue muy lindo conocerte. Y fue muy lindo todo lo que pasó entre nosotros, pero ya pasó. Ahora es necesario separarnos.
1: Como llora.
0: No sigamos haciéndonos mal.
1: De gana hablo. De gana hablo yo.
0: Lo nuestro ya se estaba convirtiendo simplemente en una rutina y el amor. El amor es otra cosa. Al amor hay que alimentarlo todos los días con esas pequeñas cosas que nosotros ya perdimos.
2: Quiere, por ejemplo, vea. Quiere dejar el trago, recién pasó el Día de las Madres. Y como es costumbre, tradición, hay que...
1: brindar.
2: Hay que respetar.
0: Se fría tu café.
1: Hay que brindar.
0: Aquí nadie se tiene que sentir culpable.
2: Ponga, pero bien. Como para enamorado.
1: Y está aguantándose la gente nos mira por rato.
0: No llores más.
2: No, ya se me hizo agüita ya.
1: Claro. Hasta aquí, pues.
0: Como sentir culpable.
2: El deber me llama, Ponchito.
0: La gente nos mira, por
3: pobre,
0: favor,
3: como llora, vea.
1: Sí, la man. Ay, no, la man sí que está desconsolada.
2: Tomemos por ella también.
1: Ay, sí. Qué pena.
3: Mayo.
2: Pobrecita, vea.
0: Es una costumbre. Y el amor es otra cosa.
1: Ah, qué bestia, cómo le hace llorar esa hora.
0: Ahora me voy.
3: Así mismo lloraba con una amiga.
1: ¿Así?
3: Sí. Ya le decían, ya se acabó el trago, salgan por favor.
1: No,
3: siga,
1: no.
3: No, así, sí, no.
4: La función ya se acabó, salga.
2: La llorona le quedaba corto.
3: Claro.
1: Salgan del coreto y ya se acabó, ya se van a cambiar.
3: Ya.
0: Adiós.
1: Vea, déjele, vea. No, no, ya, desgarra esa niña llorona, mándale nomás a la pausa, maldita, hasta que acabe de llorar.
2: La función debe continuar.
1: Déjele. Pobre guambra, que ves, ¿cómo le hace llorar?
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0: Qué bonitas canciones, ¿no? Aprenderás, Bad Bunny, mafioso, de hacer canciones bonitas, vainas que cantan y dañen la historia de los romances de la vida, ¿no? Ni cómo dedicarle tonteras a una muchacha. Aunque ahora las guambras también prefieren no oír tonteras y que les dediquen tonteras antes que unas canciones bonitas que sean bien hechas. Bueno, la vida es así. Y al final, la vida sigue igual.
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0: Salió bien. ¿9 de la mañana con cuánto, Chimbombo?
2: 9 de la mañana con 45
0: hoy juega,
2: minutos.
0: A ver, perdón, hoy. Mañana juega Liga de Quito. Mañana juega Liga de Quito frente al Lanús.
2: Sí, señor.
0: ¿No?
2: Sí,
0: mañana,
2: sí,
0: ¿a qué horas juega Liga de Quito? 7:30 de la noche.
2: 7:30 de la noche.
0: 7:30 de la noche, hora de Quito. Mañana juega Liga de Quito frente al Lanús de Argentina. Entonces, mañana posiblemente, si es que hay cómo, me iré al estadio. Porque le ofrecí a mi papi que tengo que llevarle una besita. Al estadio de Liga, a pesar de su condición, que no está tan bien de salud, pero ahí en el estadio de Liga revive, pues, mi taita.
2: Claro.
0: Revive mi papá. Entonces, sí, mañana estoy con todas las ganas de irme a ver el partido Lanús frente a Lanús frente a Liga de Quito. Mañana, 7:30 de la noche. Por
2: me
0: Copa
2: haré
0: Libertad.
2: El viajecito, diga.
0: Me haré el viajecito, sí, me haré el viajecito. A ver si les llevo a mi papi. Mi papi. Que no le he podido llevar ni al estadio de aquí.
2: Una alegría grande porque, que le va a dar ahí, pues.
0: Ojalá Dios quiera, para poder llevarle a mi papá. ¿Quién más juega? ¿Barcelona cuándo juega?
2: El día jueves juega Barcelona. Está planificado, juega de
0: su
2: visita.
0: Su último chance, ¿no?
2: Sí, es el quinto partido. Son 6 partidos que debería jugar.
0: Claro, su último chance. Tiene, lastimosamente, el Barcelona tiene 2 de visita.
2: Claro.
0: La tiene 2 de visita frente al Cruzeiro en Brasil y frente a la Católica en Chile.
2: Mañana, el jueves es contra la Católica en Chile.
0: Ah, el jueves contra la Católica, sí, en Chile, y termina contra
2: y después
0: el...
2: contra Cruzeiro en Brasil.
0: Ya, la liga juega mañana con el Lanús.
2: Con el Lanús.
0: Y termina de local mismo frente al Guay, ¿cómo era?
2: Always Ready.
0: Always
2: ready, always ready.
0: Always ready, dice acá.
2: No, pero se dice always ready.
0: Eso. Uh-huh. Entonces, de los suerte, tres, ¿no? Suerte a todos.
2: De los tres que juegan Libertadores, solo al Barcelona le falta 2 de visita. Porque Independiente, 2 de local.
0: Tiene de local. 2 de local, sí.
2: Sí, con Libertad, y recibe el otro partido a Rosario Central.
0: ¿Y recibe con los venezolanos cuándo jugó?
2: Ya jugó, no ve lo que ganó el partido. Allá perdió con los venezolanos.
0: Por eso, pero aquí ya jugaría.
2: La primera fecha, mi mujer.
0: Ah, jugó la primera fecha. Uh-huh. Ah, no me la sabía esa. Yo creí que la revancha era con los venezolanos.
2: No. Con Rosario Central.
0: 2 de local.
3: Charito.
0: Contra el Libertad. Hoy.
2: Hoy contra
0: el Libertad. Y la próxima semana contra el Rosario Central.
2: Ahí viene. El local también le toca al Independiente.
0: O sea que vamos a comer rosnado con tallarín.
2: ¿Por qué tallarín?
0: Que viene el tallarín, pues viene el fideo Di María.
3: Fideo, dígame.
0: Con fideo. Tallarín también es fideo, pues.
2: No, pero bueno. Yeah.
0: Bueno, entonces yo pienso que debería ser tallarín en vez de fideo, porque fideo lazo se le ve más gordo, pero fideo tallarín se le ve bien flaco, pues así es el flaco Di María, ¿no?
2: Ajá.
0: En Rosario Central.
2: Sí, y el otro partido que faltaría de los ecuatorianos, que es el día jueves, Macará recibe Alianza Atlético de Perú también.
0: Fideo Lazo se le ve más gordo, pero Fideo Tallarín se le ve bien flaco, pues así es el flaco Di María, ¿no?
2: Ajá.
0: En Rosario Central.
2: Sí, y el otro partido

0: Argentina con 5 y con el que juega el jueves Alianza Atlético tiene un punto.
1: Y asegurando este partido ya está clasificado. Ya, entonces,
0: porque en Copa Sudamericana 8, solo claro. El primero pasa.
1: Porque directo. Le falta 2 partidos también, ¿no?
0: Sí, señor.
1: Ya, si gana este día...
0: Jueves. A las 9 de la noche, a las 21 9. Horas. Así está.
1: ¿Y lo que hay toque de queda?
0: No, ya estaba revisando.
1: Bueno, que en algunas provincias
0: ahí. El 18 de mayo se terminaba.
1: Bueno. Algunas... Mejor entonces, en Ambato juega el Macará frente
0: Alianza Atlético.
1: Si gana Macará, ya está clasificado.
0: Ya.
1: Ya no hay que más.
0: Se podría decir que...
1: Porque 8 más 3...
0: 11.
1: 11, el otro haría 7.
0: Sí, señor, América de Cali.
1: Ah, el segundo, ¿cuántos tiene?
0: 7 puntos.
1: Ah, podría ser 10. Claro. Y queda una fecha. Y pendiente. La fecha sería América Macará en Cali.
0: Vea, o sea, el Macará ganándolos de local. Creo que tal vez le aseguraría con un empate al final. Basta.
1: ¿Cuántos partidos le quedan?
0: 2 partidos le faltan al Macará.
1: Por eso. Si gana este y gana el América también, ya todavía le queda chances al segundo.
0: Claro.
1: Entonces, ¿qué está ahí? Que ya. No, todavía aún no. Entonces, Macará tiene que ganar. Y o si sea, pierde el América, ahí ya, sí ya.
0: Más directo está clásico.
1: Ahí sí ya. Si ya. Gana el Macará, ¿el América con quién le toca?
0: América le toca.
1: América contra el Patojo.
0: América de Cali, Tigre de Argentina. Juegan hoy día a las 21 horas.
1: ¿Quién es local?
0: América de Cali.
1: Colombia. Contra el Tigre.
0: Contra Colombia. El Tigre de Argentina.
1: ¿Y el Tigre cuántos puntos tenía?
0: Tigre tiene 5.
1: Yeah. El Tigre que le gane, basta.
0: Y el local de América de Cali tiene 7.
1: Que le gane el Tigre al Macará. Al uh-huh. Macará, digo, al América de...
0: Tigre al América de Cali.
1: Y el Macará que haga los deberes bien aquí en Ambato, ya está, listo.
0: Ahí es. Clasifica. Del lado del pollo, como diríamos.
1: Del lado del pollo, yo creo que sí se puede darse el resultado. Uh-huh. Sí, porque esos Tigres también necesitan los puntos.
0: Claro.
1: Harían 8. Ah, no, todavía aún no, harían 8.
0: Ganando hacen 8. Pero América, si el Macará gana, 11. Hace 11 ya. Ajá, o sea que la última fecha estaría...
1: Le alcanza todavía al Tigre.
0: Claro. O sea, un empate nos conviene. Bueno,
1: No. A ver, 8. Y 3, si empatan, haría 8 el América de Cali. Si empatan, haría 8 y el Tigre ya se quedaría fuera. Entonces, si empata el Macará, y si gana el Macará, haría 11. El otro tendría 8. Y el último partido es en Cali. Ahí tendría que ganarle y golearle el América de Cali al Macará. Ahí haría 11, ¿no es cierto?
0: Claro.
1: 11. Peleado está todavía. Peleado está todavía. Porque el Tigre jugaría de local. Claro, le toca contra el que
0: Tigre
1: juega.
0: Tigre recibe al Alianza Atlético y el América recibe al Macará. Uh-huh. O sea, está complejo todavía ese.
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0: 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Vamos a ver qué dice nuestro amigo Eddie Guevara.
1: Nos ha mandado una foto.
0: Sí, sí, sí, el Pepa. 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
0: 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Vamos a chupar chimbombo.
1: ¿Usted con usted?
0: Sí.
3: A chupar.
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0: Eddie Guevara nos manda algo que es insólito.
1: ¿Qué pasó?
0: Piero hincapié. Tras la intervención de un rival... se le resbala la pantaloneta y quedó culiyucho en pleno partido. Piero hincapié. ¿Cuál es el chiste? Pues ahí están las zapotos, no, ahí están las zapotos, está culiyucho.
1: Video ahí. Video también.
0: Hay video también de Piero hincapié que ha quedado así, con un traje de lana.
3: De lana.
0: De la naturaleza. Momento inolvidable para el ecuatoriano, dice, porque estuvo forcejeando la bola con un rival y se cae boca abajo. Pues el Piero hincapié se yuspe ahí en el...
1: En el gramado, en el césped, en la
2: se
1: hierba.
2: Se resbala.
0: No por eso yuspe. Yuspe, lo mismo, se yuspe ahí en el... Bueno, se resbala en el gramado como piscina. Pero el otro que iba atrás le pisa la pantaloneta. Menos mal que le pisó la pantaloneta porque le pisó en entrepiernas y le pisaba el pollo. Ya, no sé qué hubiera pasado. Pero le pisa la pantaloneta y se queda la pantaloneta y el Piero como que estuviera refundiéndose en la piscina. ¿Han visto cuando se queda la pantaloneta en el agua? Ajá, así se le
1: se
0: queda.
1: Un clavado desde arriba en el tablón.
0: A él se le quedó en el césped. Ay, nomás se le vio. Como Dios le trajo al mundo las nalgas de Piero Hincapié.
1: Pero rapidito se da la vuelta, se sienta, ¿no?
0: Claro. Uy, qué vergüenza. Ven delante de gente. Y toditos.
1: ¡Adiós lleno!
0: Y toditos.
1: Creo que va a aumentar las fans para Piero Hincapié.
0: Claro, dele y va a aumentar las fans. Ajá. Bueno, ahora sí se le vio hasta las nalgas a Piero Hincapié. Se le vio hasta las nalgas. Bueno, así pasa en el fútbol, ¿no?
1: Son cosas que no está planificado y vea. Y el momento que le captan también es espectacular porque ya claro, le hicieron viral. Fue el blooper del partido.
0: Y la cámara le coge tímido la imagen.
1: Nítido.
0: Nítido. Nítido la imagen de Pierito Hincapié. Bueno, yo creo que va a subir los bonos y los fans también.
1: Sí.
0: Van a subir los bonos. Dice, Piero Hincapié la rompió, pero también protagonizó el momento más viral del partido. El ecuatoriano tuvo una gran actuación hoy con el Arsenal en la victoria ante el Burnley. Burnley. Entrando con mucha seguridad, firme en defensa y demostrando que cada vez se gana más a la hinchada Gunner. Pero el momento que hizo explotar las redes llegó en una jugada donde fue al piso a pelear el balón y accidentalmente un rival terminó pisándole la pantaloneta. Sí, literalmente quedó expuesto frente a las cámaras y todo el estadio en una escena que rápidamente se volvió viral en todo el mundo. A pesar del momento bochornoso, Pierit se levantó como si nada y siguió jugando con personalidad y garra. Entre risas y memes, el ecuatoriano volvió a demostrar que está para grandes cosas en la Premier League.
1: Premier League.
0: Le sacaron Premier la League. Pantaloneta, pero nunca el talento. Piero Hincapié. Piero Hincapié, qué buenas tapas, dice ja, ja, ja. Bueno, así pasa cuando sucede, ¿no? Gracias, Eddie Guevara, por mandarnos ese datito. 9:59. Uy, las 10 ha sido ya. Déjeme mandar unos saludos, estoy medio atrasado en saludos, ¿sí? Por favor, déjeme mandar unos saludos. Saludos para Juan Andrade, el Taitaya, dice que más, pues, Ome Ponchito, buenos días, camillando a full. Vea, parce, qué gusto escucharle a los años, elegante escuchar las boberías de todos ustedes, pero bueno, espero que estén bien. Que mi chuchito lindo les bendiga siempre y con salud y camello pilas. También mi parce, decirle que el domingo jugamos acá en San Blas a las 12 del mediodía con el Club Nova. Póngase trucha, tenés que venir, hombre. Bueno, espero contar con su presencia. Oscarito también y la nueva incorporación. Antes que me olvide, me saludas a la belleza del programa. Menos mal que no vino, hasta ahí quedemos entonces con el saludo.
3: ¿Qué?
0: Mensaje de audio, dice así. Buenos días.
4: Pablito, ¿cómo está?
0: Buenos días.
4: Buen día.
0: Ya para Iván Lara, un saludo para Iván Lara. Dice Juan Andrade desde Tulcán también, buenos días. Ponchito, el día de ayer por la provincia, por su provincia. Ah, ha estado por acá, estaba medio lluvioso, Juanito Andrade. Gracias. Ayer estaba medio lluvioso aquí.
3: ¿Cuándo?
0: Ayer estuvo lluvioso.
3: ¿En serio?
0: Ayer estuvo medio lluvioso.
1: Ah, como a las 4:00.
0: Sí, cayó un pite de neblina.
1: Pero
0: y un poquito.
1: Rapidito.
0: Poquito
1: pues.
0: Estaba. Ah. Ponchito, buenos días. Al menos allá arriba, caray, que sí llovió. Ponchito, pues, buenos días, felicitándole por su querido, bien escuchado programa y para hacerle un comentario que se siente una tranquilidad y como un ambiente livianito en el programa. Atentamente, el castigador.
1: Vea.
0: El castigador. Sí, hermano, o sea, ¿qué le diré? Sí, gracias por esos mensajes de apoyo a que esa señorita mejor se largue, porque ya estar cruzando el Darién, dijo el tigre que le ha mandado billete. A los oyentes, a usted y a su elenco querido, buenos días, Ponchito. ¿Qué hay de cierto que la niña Susi está poniéndose guapa para trabajar de impulsadora de ese medicamento que usted promociona, Antoline Ultra? No es medicamento, es Antoline Ultra, es una tienda tecnológica. Es la tienda donde va a tener usted cámaras de seguridad, equipos de computación, Lactos. No, Antolay, usted está confundido con Libidol Extra Plus. Tameando fuera del pilche. Ponchito, buenos días. Hágale, regale alguito, es mi cumple. ¿Cómo regale alguito, es mi cumple?
1: Un saludo,
2: Mandela. Cumplido.
0: No, le voy a regalar algo que puede comer toda la vida, amigo. Algo que puede comer toda la vida.
2: ¿Qué?
1: ¿Cómo?
0: Una cuchara le vamos a dar. Y mensaje de Fabián Guanotoa, mi gordos. ¿Qué dice, mi gordos?
3: Va este señor de este carro. Se va toda la calle de la rural en contravía. A más o menos a las 6:50, por ahí más o menos. Yo salía del ejido de Caranque. Y lo topo ahí, y bravísimo todavía, y no quería darme paso. Vea, Ponchito, ahí está, hágale famoso, ahí está, bien tomadito la foto, con el número de placa, todo. Un buen día, Ponchito, gracias.
0: En serio, todita la calle, todavía más bravo. Bien tomadita la foto, si no se ve la placa. Pues, yo, que carro rojo, es un auto rojo. Sí, un carro rojo, parecido al de yo, pero no se le ve la placa. IBA, allá aquí, medio se ve. Cazando letras, dice IBA 1406. IBA 1406, un carro rojo con un conductor fruncido, más bravo, contravía. Y en contravía. Tal vez no se dio cuenta. El señor, ojalá pida disculpas, más bien. ¿Dónde está? Jorge Luis Ipiales dice algo de Liga de Quito: continúa en la búsqueda activa de refuerzos para el segundo semestre. Las salidas empiezan a ser definidas y ahora toca las contrataciones. En horas recientes han confirmado 3 nombres que llegarían al equipo. Anderson Julio, qué bueno. Luis Amarilla, el paraguayo. Y John Ontaneda son los 3 jugadores que llegarían a Liga de Quito. La urgencia de buscar un defensor central hará que el defensa de Aucas sea prioridad. John Ontaneda, Liga.
2: John.
0: Chuta, ¿qué le diré, John Ontaneda? Si hay mejores. ¿Sabe quién me gustaría? Luis Cangá de la Católica, por ejemplo. Es más experiencia y más buen jugador que John Ontaneda. Ontaneda es propenso a los... Es otro Richard Mina.
1: Los Coscachos.
0: A los Coscachos. Es Richard, es igualito a Richard Mina. ¿Qué quiere? La falta de gol de Daverson y la posible salida de Michael Estrada obligan a buscar un nuevo delantero. Estrada. Central, el paraguayo Amarilla ya fue informado que no entra en planes de Cerro Porteño, entonces podría regresar Luis Amarilla en vez de Michael Estrada.
1: No.
0: El Michael le ha dado mejores resultados que el Daverson. Finalmente, tras 7 años fuera, Anderson Julios podría volver al fútbol ecuatoriano. Más bien era el Johan, ¿no?
1: Claro.
0: Más bueno era el Johan Julio que el Johan Anderson. Julio. Pero bueno, veamos cómo está el Anderson. Esta es la operación más difícil desde lo... Desde lo económico, con Julio ganando cerca de $40,000 mensuales. Eso gana Anderson Julio. Curiosamente, Johan Julio también podría ser refuerzo de Liga, aunque su idea es jugar en el exterior. También tiene la oferta del club Albo. Se rumora que Barcelona también lo quiere a Johan Julio.
1: Es buena contratación.
0: Los fichajes de Liga de Quito le trajo a Thiago Núñez. Liga de Quito ha anunciado oficialmente a Alejandro Tomar, Jesús Pretel, Janer Corozo, Yerly Quiñones, Daverson, Rodney Redes y Luis Segovia como refuerzos. El mercado de Liga está cerrado, pero los hinchas pidieron un nuevo central para junio. ¿A quién se va ahora?
1: Pero Redes como que no convence. Medina ha tenido un bajón también grande.
0: ¡El Medina es un puño de un manojo de nervios!
1: ¿No es cierto? Sí.
0: Ese Redes es... Patichueco, para eso aquí mismo hay patichuecos.
1: Un gol creo que hizo de milagro ya.
0: Es Redes, yo no le veo nada. Es otro también, ese otro peruano que hay.
1: Villamil también está.
0: Villamil.
2: El boliviano.
0: Chuta, la joya decían, pero...
1: Puta, ni todavía para está... decir se está cuidando porque va mundial. Mundial no
0: ya
1: tiene.
0: Ya no tiene ya Villamil. Ya. O sea, la joya está, pero la joya en bruto está todavía. Pausa, bien pausa. Bruto.
1: Cornejo.
0: Vamos a la pausa, ya venimos. Aguante. Ya vamos a la pausa, ya venimos.
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0: saque el provecho.
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0: saludos para los amigos que nos mandan sus mensajitos, ¿no? Fabián Marcelo Álvarez dice, Ponchito, buenos días, saludos desde Atuntaki, Cabach, Mudo Bank, Burro, que tengan un excelente día y Dios los bendiga. Dios le pague.
1: Bien.
0: Gracias. ¿Qué más hay? Humberto Remache también dice, buenos días, Ponchito, ya hace, si hace falta la sucia alegría, que meta chispa. Lo que mete cizaña esa niña.
2: Cizañosa.
0: Cizañosa, que es muy diferente a que meta chispa. Saludos a Emelés, a Jonathan Vera.
1: Jonathan.
0: Y saludos de parte del G13 para el programa, y invitándoles el sábado a las 6 de la tarde a Caranque, partido de clasificación frente a los riobambeños. Ya.
1: Estar.
0: Ahí queda. Señor Chimbombo, tenga la bondad. 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
0: Ibarra y Otavalo, sí, señor. Atención, dice, atención, Ecuador. Esto es dedicado para todos los de un número extraño, qué raro. Se trata. Qué raro este número, aló.
3: Oye, ve.
0: Aló.
3: Doña Azúcar, si con esa leche descremada me pone de sentadito.
0: Sí, madre.
2: Caballo, glamour. ¿Cómo se alimenta el bestia? Mejor
3: que... A ver cómo vamos con este batido.
1: Una limonada, la mucha.
3: Pone la segunda potencia. A ver, veamos cómo están acá esos panqueques.
0: ¿Panqueques?
1: Uno pan de a 15 de la tienda.
3: Ya, perfecto. A ver estos huevitos.
0: Sí.
3: Perfecto. Ponme la sopita a lavar de una vez, brothers.
0: Sí.
1: Ah, ponle a lavar la ropa.
0: Como empleados les trata el resto.
3: ¿Qué tiene? Ya está todo positivo, no, brothers. Vea, te has comido el queso, me has dejado solo dos rodajas de cheddar.
1: Vea, eso es cheda.
3: Fíjame más finita esa cebollita, más finita.
1: ¿Qué va a ser?
3: ¿Cuál es mi viejo Ponchito? Muy buenos días.
0: ¿Qué fue, Cuaji? ¿Cómo está? ¿Qué no le obedecen esos?
3: Aquí todos los posibles, ¿sabes de qué? Un cordial saludo a viejo Sombra, Chibolito.
2: ¿Qué más, mijín?
1: Buen día, mijín.
2: ¿Qué fue mi pedido?
3: Ayer estuve por su tierra, ñañito, haciendo un operativo y le dejé, ya sabe, abajo la quebrada en la piedra redonda.
0: La piedra redonda.
3: Abajo de su terreno queda una quebrada y está una piedra redonda y le dejé camuflado, está en una punta de tuti.
0: Una punta de tuti.
2: Solo diga, ya hablamos nomás, no delate.
3: Lo que pasa es que propila ya, me manda la platica a Pilagüín, tío, brother.
2: De ley, ya, le hago el depósito más luego y ya salgo.
3: Pero pila, ñañito, si no yo le mando la motico.
2: Tranquilo,
3: oiga, mi viejo Ponchito, estoy medio bravo, pana.
0: Él.
3: Lo que pasa es que mi viejo Sombra, ¿cómo ha de ser posible esto, hermano? Yo les tengo respeto porque es trabajo de cada cual. Pero, brodecito, esa bronca que ha habido en el mercado Amazonas, ¿no? Por la pobre gente que sale a vender.
0: ¿Qué ha pasado en el mercado Amazonas?
3: Es una peleísima, vea mi viejo Ponchito, una peleísima que usted vea, no se imagina. Les tumban los casitos de mandarinas y de tales, pero una pelea bien grande, brothers.
0: Hablé serio.
2: Claro.
0: ¿Entre
3: y pobre
0: quiénes?
3: Gente, y lo más pena agentes. Que me da es que, como yo tengo acceso a las cámaras de seguridad de la ciudad. Yo veo cómo les cogen a los pobres guaguas, pana, y sabes de qué les botan debajo y de tales. No, no, esa nota no es así, vea mi señor alcalde.
0: Chuta.
1: Ah, con el señor...
0: Chuta.
1: municipales.
3: Hay dos heridos de parte de los males de los municipales y de parte de nosotros también hay una señora de la tercera edad que está malita la pierna, brother, porque se agarra en un fieso del coche, se da la vuelta y se corta la pierna, brother.
0: Chuta, calle, loco.
3: O sea, maldito, tenga la bondad. Si no, pues vamos para reunirnos, que venga el señor Santana, ya está, ya saben más dónde es mi cambuche y tal.
0: Chuta,
3: visita. Y la otra es que vea mi viejo Ponchito, den averiguando, estamos aquí. Ya, ya, ya, ahorita estoy informando, mi sargento, Que en la quebrada de Chorlaví está bajando rojísimo eso, no se sabe qué, está bien hediondísimo.
0: Hable bien.
3: Y entonces toda esa quebrada de Chorlaví, la gente linda, de repente hay gente que todavía, como humildes como yo, lavamos las sopitas, llevamos las vaquitas, los toros que toman el agua, y eso está rojo.
0: Hable serio. La quebrada de Chorlaví, dice.
3: Sí, bajo el puente, pues, ¿cómo se llama esta nota? Puente viejo, así por ahí es.
0: Sí, sí, sí, sí.
3: Entonces, mi viejo Ponchito, ponga manos al asunto, licenciado.
0: Ya, hey. Chutas, ya. Alguien que nos informe qué ha pasado con la quebrada de Chorlaví. Gracias.
3: ¡Sargento! Se fue. ¿Cómo así sería? ¡El desayuno!
0: ¡Ah, el desayuno! Oiga, dos cosas. Una, la de la pelea en el mercado Amazonas.
1: Preocupante,
0: dice.
1: ¿No?
0: Preocupante, sí, porque hay gente que no obedece y hay gente que por su trabajo tiene que hacer cumplir la ley, pero hay gente demasiado necia, hijo, demasiado abusiva también. ¿Se acuerdan ustedes que pusieron unas vallas casi toda la recta del mercado para que unos negociantes de verduras y todo, unos morenitos que no les gusta cumplir la ley, ellos ya no se pongan eso? Les dieron puestos, inclusive les sacaron acá a la esquina, les volvieron, les reacomodaron unos puestos. No les alcanza a los señores, o sea, no les alcanza ni les alcanzará. Otra vez comenzaron a mover las vallas. Y
1: regresaron.
0: Otra vez se metieron ahí y otra vez han regresado allá a la entrada del mercado Amazonas, frente a la Juana Tabalipa y frente a la, ¿cómo se llama esa calle? La Ceballos, Juan Francisco Ceballos. Y frente a esas calles, o sea, otra vez invadieron eso, otra vez. Y bueno, yo que fui al mercado el día domingo, estaba viendo que... Le decía una señora, le decía, de las que venden, le decía a un tipo de ahí, de los que es familia, seguramente, véala, si no alcanzo. Y le dice, pobema la valla, pues, y cogió, y él mismo se puso a jalar la valla para atrás, saliéndose para... Él le dice, ya ves, ahí estás cómoda, ahí quédate. No. Y aguaché dos bultos más. Entonces, otra vez volvieron a invadir eso, y eso digo, qué pena. Qué dolor que da, qué vergüenza. Hacen lo posible, les dan nuevos puestos, les dan comodidad. No les alcanza. Siempre armarán el desorden. Siempre estarán armando el desorden y eso es feo. No se puede caminar, no se puede llevar cosas, no dan paso, se invade la vereda, se ponen al frente, se ponen el plástico, o sea, bendición para disponer de las vallas, porque ahí sujetan los plásticos, hicieron techo y se salieron más. Qué difícil hacerle entender a las personas que hay que ser respetuosas, ¿no? Qué difícil, qué duro, qué duro. Yo si fuera alcalde y fuera a construir el mercado Amazonas, dijera, para todos hay cupo, menos para los que no cumplen la ley, porque allá va a ser otro caos. Ahí se quedan, yo sí diría eso.
1: Comentan que los que ya les dieron locales dejan arrendando y salen a la calle de nuevo.
0: Sí, sí, son chuta, el colmo de desordenados. No, sí. Está bien, no está bien. Eso, y la bronquiza que ha habido, no sé quién contra quién en el mercado Amazonas, no sé.
1: Las personas que llevan los cochecitos que andan deambulando, los ambulantes que están por las calles y los que venden las frutas, entre ellos el inconveniente y los señores municipales que están también para hacer respetar, pues, no la,
0: claro,
1: la vía
0: es que,
1: pública.
0: Es que la ley tampoco da para que todo el mundo sea ambulante, pues tienen que tener alguna regla, algún permiso, o al menos las condiciones higiénicas para que les den permisos a las personas que deambulan de arriba abajo con sus productos. Claro, todo el mundo busca alguna forma de subsistir, de vivir. No están robando, pero también no están cumpliendo pues la ley. La ley no es para que todo el mundo sea un desorden, un caos. Alguien tiene que hacer una ordenanza. Si no, estorban mucho el tránsito, estorban en los puestos o quitan los clientes a los puestos que tienen pagados, que pagan su impuesto,
1: su mensualidad,
0: o su arriendo. Todo eso es el desorden, es la forma de vida de muchas personas que se pasan sobre la ley y quieren a la fuerza, a la mansalva,
1: fomentan un caos.
0: Imponer su ley, que no está bien, no está bien. Yo entiendo el trabajo de los municipales también, difícil, duro, es un trabajo incomprendido, pero también hay que entender de que las personas que son ambulantes, ellos muchas veces son entre familias y se silban entre ellos, se dan una llamada y caen hecho gavilla, y el mínimo problema le magnifican para victimizarse, para hacerse víctimas de la situación, porque a alguien ya le hicieron alguna allanamiento, ¿cómo saben decir eso? Le quitaron las cosas, le embargaron, le retiraron las cosas.
1: Retuvieron.
0: Eso, porque alguien les retuvieron y se llaman entre ellos y van toditos. ¿Y para qué? Para victimizarse. Entonces, es complicado. Yo sé que quieren ganarse su pancito de cada día. Debería haber un horario. Por ejemplo, cierran el mercado a las 6 y yo sí les daría chance a todos los que son corre, saben decirse entre ellos, ¿no?
1: Ya.
0: Los corre, hasta las 7. A que vayan desde la recta, de toda la recta, póngase cerca de las rieles, a pesar que ahora hay tren, ¿no? Chuta. No dijeron las rieles, póngase ahí, no pasa el tren, pero ahora pasa el tren. Pero en esa recta dijera, póngase ahí, vendan lo que ustedes quieran de 6 a 8 de la noche y tienen mercado libre, háganlo. Claro. Lo mismo a los vendedores ambulantes, dijera, a ver, señores vendedores de frutas, ustedes tienen chance, verán. Salgan a las 8 de la mañana hasta las 10 y se van a su casita. Lo que vendieron. Salgan a las 2 de la tarde hasta las 4. O sea, me estoy inventando horarios, ¿no? Y digan, ahí tienen chance, muévase, movilícese, ofrezcan sus productos, está bien, ya. Pero se guardan a esas horas. Pasadas esas horas les incautamos. Ya. Señores de acá que invaden las veredas. Vean, señores, van a seguir invadiendo las veredas, vamos a cerrar la calle desde acá y desde acá y vamos a dejar solo estas puertas abiertas. Ustedes se van a quedar afuera, que es un poco difícil también cerrar la Obispo Mosquera, por ejemplo.
1: Complicado.
0: Cerrar la Obispo Mosquera, pero ya les pusieron vallas y todo, pues movieron las vallas, les cuento, movieron, sacaron hacia la calle, sacaron un metro y medio, y ahí se metieron ya. O sea, gran resguardo hasta para templar carpa ahí en esas vallas. Les facilitaron la vida. Claro. Muy desordenados. En cuanto a la quebrada de Chornaví, que dice que está el agua roja y que huele mal, hay que revisar, ¿no? Ahí a los señores de MAPA o de los alcantarillados, de pronto tengan alguna respuesta. Nos informan, por favor, si es que han sabido algo de eso, por qué el agua está roja y por qué ¿y por qué está mal olor el agua en la quebrada de Chornaví? Qué feo, chuta, si es que nos informan que hay una contaminación o algo de químicos, ya sería el colmo. Chutas, ahí sería el colmo. Ojalá Dios quiera que no pase, ¿no? Cuaji, ¿qué dice?
3: Dale, viejo Pochito, por otro lado, yo quiero agradecerle de parte de Cuajinal, desde el Cambuche, usted sabe que yo estoy encanado y quiero agradecerle por ese gesto. A mi ñora, pues, por su happy birthday. Que Diosito le dé más. Usted sabe que también es un padre para mi casa y... Porque mamá está presa. Usted entenderá, ¿no? Muchas gracias, yo le pague, mi viejo Pocho.
0: Buena es.
2: ¿No?
0: Sí, es que me pidió que está de cumpleaños la señora, que por favor le haga llegar algo. Yo que voy, golpeo la puerta. Le pregunto, ¿está la esposa del Coajinais? No, dice, sí, está de cumpleaños. Sí. Ya sé, digo, que está de cumpleaños, sí, no está en la casa. No, dice, tuvo visita con Yugal. O sea, ella hará del cumpleaños al mafioso este allá.
1: No creo.
0: Ay, señor. Dice, atención, Ecuador, un anuncio. A ver, vamos. Atención, Ecuador, llegó la nueva forma de hacer crecer su negocio con Google Maps.
1: Google Maps.
0: Street View.
1: Google Maps y Google Street View.
0: Aquí dice, pues, Street View. 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
4: bien.
0: La tecnología al alcance es mucha tontera. También lea usted, pues entonces. ¿De qué se trata eso? Yo no sé.
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0: No, lea, explíqueme.
1: A ver,
0: ¿qué hace si le llamo yo a ese señor?
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0: ¡Ay, explique lo que hacen!
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0: Vamos a la pausa. Sí,
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1: José José, ¿sí sabía cuál es el apellido de José José? Si es que
2: no son... José José. José José,
1: ¿no? ¿No sabía cuál es el apellido de José José?
2: No.
1: Taco. Ron Taco eran los apellidos de José José. José José, Ron Taco.
3: ¿Serio?
1: Barumbuche.
3: ¿Del gremio?
1: Del gremio del Chimbombo. Del gremio del Chimbombo. O sea, sí, tomaba como los dioses de ese. No sé si el Chimbombo.
3: Alabado sea entonces José José.
1: Salud. Salud, José José.
3: Pero por José cantante. José, un taco también.
1: Pero buen cantante, ¿no? Buen cantante, José José. Ya son las 10 de la mañana, ¿con cuánto?
3: 10 de la mañana con 50.
1: 10 con 50. 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
0: Por eso, vea bien.
1: Vea bien. 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
1: Masito, ¿qué pasó?
2: Qué goloso.
1: No es goloso, o sea, la dosis es dosis.
0: Ocho poca. Ahí.
1: Vea. La razón no pide fuerza.
0: Sí, está medio vaso.
1: Está manualito.
0: Ahí es.
1: Normalito.
0: Tome.
1: Una vez me decían que me daban medios vasos. ¿Qué más toca? No dan entero, dije yo. Salud.
3: ¿A beber?
0: Joder, todito. Qué bestia. Ay, ese animal, medio vaso.
1: Lo que Dios Baco envía, hay que agradecer.
0: Joder, burro, y todavía se lame y hasta la última gota. Qué bestia. Y otros generalmente hacen caras fieras. Él, como ya tiene, ya no hace caras fieras. Más bien se le compone cuando bebe trago.
1: Te da vergüenza andar sano, Ponchito.
0: Ya, va.
1: Ahí fue.
0: Ya, ahora sí, vea bien.
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0: 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Ya, son las 10 de la mañana, ¿con cuánto?
1: 58.
0: Con 50 y algo, ya. Con 50 y algo.
2: ¡Audio!
0: Audio, a ver, audio dice así.
4: Sombrita. Sinceramente, sí hace falta la cizañosa para que dé los comerciales. Porque, sinceramente, el señor de los carnet se le va la patineta a ese hombre. Ya no entiende, ya no le da la cabeza ya.
2: Otro.
5: Sombrita, buenos días.
0: Otro.
5: Pasando, por favor, un anuncio. Es de urgencia. Tenga la bondad, por favor, si no es mucha molestia. Se necesita chumado responsable para que el día sábado de llevando los carnet al estadio.
0: Ay,
5: por favor, si alguien tiene Que me se comunique por el interno, gracias.
0: Qué chumados responsables. Oiga, a propósito de chumados irresponsables, también el Ibarra Fútbol Club no se ha presentado en un equipo. Hay dos equipos.
1: Está de moda eso.
0: Ajá. Ocha, está
1: Palmeiras
0: de moda,
1: ¿no? Tampoco se presentó.
0: Oiga, calle. Uh-huh. Bueno, vea, un dato curioso. Dice, los nuevos perros callejeros que hay en el Oriente.
1: ¿Cómo es eso?
0: Y me manda una foto. Terrible, o sea, miedosa. Dice, un caimán gigante apareció cerca del Parque Nueva Loja. Un caimán de gran tamaño fue avistado en los exteriores del Parque Recreativo Nueva Loja en Lago Agrio. Ciudadanos reportaron el inesperado encuentro generando asombro y hasta el momento no se reportan afectados. Pero en plena calle, en Nueva Loja, que queda en Sucumbíos. Claro, antes... A ver, Nueva Loja, Sucumbíos. Nueva Loja antes creo que se llamaba Lago Agrio. O Lago Agrio. Desázneme en un rato. Desázneme si Nueva Loja era Lago Agrio antes. ¿O cómo otro. Se llamaba Nueva Loja? Sí, es un nombre que... Desázneme, por favor, escríbame al teléfono si es que saben ustedes. ¿Nueva Loja se llama lo que antes era Lago Agrio o qué? Entonces dice que este caimán está en los exteriores del Parque Recreativo Nueva Loja, en Lago Agrio, como que fuera un perro. Y le han visto de cerca. ¡Ay, ese perro! Es un caimán. Como perro callejero. Es un caimán. Vean nomás. Qué cosas, ¿no?
1: Perdido de su hábitat.
0: Sí, qué bestia. Miedoso, pues, donde se encuentra con uno. ¿Qué diría usted?
1: ¡Calle, me da!
2: Yo estoy corriendo. ¿Qué va a estar ahí?
1: Me sano ese rato yo.
2: Claro. Puede morderle, yo sé. No, pero no. Salís corriendo.
0: Claro. ¡Qué bestia! Vea la foto. Vea la foto de ese caimán en Nueva Loja. Vea nomás.
2: Vea. ¿Cuál es la diferencia entre caimán y cocodrilo?
0: Entre caimán, ajá, y cocodrilo. Aquí ahí le voy a poner, aquí está la foto del caimán. Le voy a poner al lado la otra foto. Ahí vea. Usted mismo vea.
2: ¿Cuál es la diferencia?
0: ¿Cuál es la diferencia? Ajá. Ahí véale bien, vea. El caimán es el que está al lado del cocodrilo.
1: Damas
5: y caballeros, nos despedimos con esta función de los caimanes.
0: Ya, pues, Dios le pague. Ya, Dios le pague a todos por habernos aguantado hasta esta parte del día. Dios le pague al Ronding Fest que se viene para el 23 en Cayambe. 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

0: se acaba mayo, hijo. Buenos días.
1: Hola, buenos días, licenciado 77720.
0: ¿Estás seguro?
1: Sí, señor,
0: ando desconfiado de todo,
1: no,
0: y ahora.
1: No. No soy seguro.
0: Allá, es de los pocos, de los últimos que quedan.
1: La misma.
0: Como dicen, ¿confiar en quién? A unas amigas, baby, le digo. Yo cuento mi dinero tres veces, no confío ni en mí, voy a estar. Yo no, hijo. ¿Saben qué? ¿Cómo le explico? Yo no era así. ¿Cómo? Pero, mandé. ¿Cómo? Así como soy, pues, desconfiado. Bueno, lo de hebreo ya es otra cosa. Muy parte de mí, de mi yo interno y de mí mismo. Pero yo antes no era así. Entre tantas mentiras me avisparon, ¿verdad? Ya no se puede confiar en nadie, ¿no? Como dijo por ahí un amigo, vea, si Adán y Eva hubiesen sido chinos, aún estuviéramos en el paraíso. Porque ellos hubieran comido la serpiente y no la manzana, y no les botaban del paraíso. ¿Qué más, hijo? A ver, cuente.
1: Muy bien, esperando que lleguen los compañeros a iniciar el TDAH de este día miércoles, mitad de semana.
0: Y ellos son los que vienen con todas las novedades. Exacto. Uno solamente lo que alcanza a ver mientras estaba sano, mientras estaba despierto, de fútbol, de noticias, de, bueno, de un montón de cosas, ¿no? Que pasa o pasó ya, y nosotros les ponemos al tanto.
1: Ayer ha ganado los Rayados, ¿no?
0: Sí, pero no ganó el otro que queríamos que gane. Bueno, de eso también vamos a hablar más adelante, porque ya mismo viene Ponchi. Lo que sí le adelanto, como no le gusta que diga del fútbol europeo, no de la Champions, pero con un marcador ayer que donde Manchester City no pudo lograr el triunfo, solo empató a unos. Pierre Incapié ya es campeón de la Premier League.
1: ¡Bravo! El señor Nalgas.
0: ¡Eso! Y gracias a sus memes, creo que los otros se quedaron fríos.
1: ¡Qué memes! ¡La de memes de ayer, no!
0: Pero bueno, déjeme felicitarle al muchacho, al ecuatoriano, que también será parte del mundial, que a mí nos coge los días. Estamos encima, ¿no?, del mundial. Ya mismo, nos falta ya poco, mismo. De igual manera.
1: ¿Cuántos días faltan ya?
0: Como 20 nomás ya, creo. Exactamente, véale. ¿Por qué llevamos 20? Más 10. Este mes lleva 10. 30 lleva este mes, ¿no? ¿Verdad? Más 11 de la inauguración. 21 días, creo.
1: El 11 de junio inicia, ¿no?
0: Por eso. Y el mes de mayo tiene, ¿cuántos días? Tiene 31, faltan 12, 21, 22 días.
1: 22, ¿seguro?
0: 11 más 11, haga cuenta, hijo. 22 días nos falta para el mundial. Ay, qué logros que están haciendo estos muchachos ecuatorianos, porque imagínese, vea, campeón de Alemania ya fue Pierre Incapié con el Bayer Leverkusen.

0: hasta que el cuerpo aguante, o sea, unos 50 años más y después pase lo que pase, ¿no? 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
1: Diga.
0: No le gustó lo de los polvos. 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
2: Aló.
0: Ahí.
2: Aló.
0: Aló, buenos días.
2: ¿Qué Guasgua Móvil? Pues qué Guasgua Móvil.
0: Ha sido el Pichingo Móvil. Buenos días, compañero. Comente.
2: O sea, yo le soporto a cualquier chumado, impertinente, gangoso, tastoso, pero con esa paz de ahorita, con esa paz de ahorita, cualquier cosa que diga le vamos a aplaudir. Así es que jálese las menciones, hable incoherencias, no importa, con esa paz cualquier cosa se soporta. ¿Sí o no, sombrita?
0: Si ya le vamos a dar misa de cuerpo ausente también ya.
3: Ay, señor. Buenos días con todos. No se crean, no se crean. Si la felicidad no dura, la felicidad del pobre no dura poco y hasta aquí.
2: No. No me puede hacer esto, Ponchito. No nos puede hacer esto, Mendes, los oyentes. Aquí.
3: Lastimosamente ya, atrasada como todos los días, pero la nananina, Luz María Nananina. Aquí no, como no todos los días.
2: No hace, el casting, no, la chica.
3: Pantinflas 2.
1: No puede ser.
3: Pantinflas 2, no le dije.
1: Bien estábamos.
0: De esas no.
3: Es que, señor Méndez, bueno, pero no hay a quien quedar. Pucha, pero el otro, en cambio, más perdido que piojo en peluca. Pobre muchacho.
0: El camarón en paila de fritada.
3: Pobre muchacho. 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
3: 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O sea, todo nos toca repetir de nuevo. Señoras y señores, la presentación del programa. Tengan la bondad desde antes, desde la presentación.
2: Ya hacemos luego entonces.
3: Sí, sí, pero lastimosamente ya le tengo malas noticias, oígale.
2: No,
3: oígale,
2: no,
3: oígale,
2: oígale. No
4: me metido. No le dije. Anda rápido a hacer una edición de video, alguna cuña, no habrá que hacer.
3: No ve, señor Méndez. Acabó la paz. Señoras y señores, regresamos todo y les decimos...
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3: 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Presentan el Taller del Humor. Buenos días con todos, señoras, señores. Buenos días, Sombrita. Buenos días, señor Chimbombo. Más perdido que calzonario de Carichina allá abajo en el triángulo. Más pobre muchacho. Lastimosamente, buen día de nuevo, señorita tóxica. ¿Cómo está?
4: Buenos días, Ponchito, le soñé.
3: Ay, ya eso es costumbre, ya. Nosotros también le vamos a soñar. Vamos a soñar, ya. 7:00 a.m. ¿con cuánto?
4: Las 7:00 a.m. con 29 minutos.
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0: 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Señoras, señores, 7:32. Hasta aquí, así de fácil, rapidito y al instante. ¿Para qué hacerse bolas del pobre hombre? 25 años también en radio. Nació casi con yo.
1: Es que pero no es normal
0: pobre
1: estar
0: muchacho,
1: hebreo y chucha.
0: Pobre muchacho, pobre muchacho. Más bien, esto es vida para usted. Tome su
1: ponga
0: pendejada.
1: Una y ay, está. Aquí están locos ustedes. Usted. Mejor me voy volando.
0: Nosotros
1: mi unicornio.
0: Vamos a la pausa. Vamos a la pausa y usted puede... Y usted, salude, ¿cierto, señorita?
2: Ah, sí, buenos días, compañeritos. Sí, qué lindo verles de nuevo. Les extrañé mucho a todos. En especial al señor Méndez. Lo extrañé tanto. ¿Qué pasa, el fondito? Lo extrañé, Armandito, tanto. También a usted, mi Armandi querido. Chuta, al Chibolito vaya. También, que todas las mañanas con su aliento me motiva a buscar una biela a la salida.
0: ¿A de querer que nosotros también le digamos? No, nosotros también le extrañamos.
2: Me hicieron mucha falta, sí, siempre claro. Pensé en ustedes. Y dije, no, mis compañeros mismos son mi motor de todos los días. Tengo que estar junto a ellos.
1: Uh-huh. Ya me contaron.
0: ¿Y nosotros qué? Nosotros,
2: ¿y ustedes?
0: Bien, gracias. O sea, no.
1: Ya, Polchito.
0: La felicidad acabó, duró poco.
2: ¿Y ustedes no me extrañaron?
0: No, yo le dije, lárguese, puede venir en 2027 tranquilamente.
2: ¿No me extrañaron ni un poquis?
1: Un ex de ella ya me comentó ya.
0: ¿Qué le dijo?
1: Que él va a poner mejor el terreno a nombre del perro mejor.
0: ¿Qué terreno? A dormir.
3: Venga.
0: Este estaba pidiendo, A dormir.
4: Incoherente. Ahora sé dónde.
2: Ahora sí, venga.
0: Si quiere hacer.
2: Sí, le extrañé que venga a dormir. Venga, chiquitín, venga.
1: Pochito, yo quiero que todos los días.
0: Venga.
2: Todo chumado se descoordina del tema.
0: Ya,
4: que estuvo dentro de sus cabales estos días, ¿no?
0: Gana,
4: ni de creer.
0: De gana le dio la botella.
2: De gana le dio, usted le dio el elixir del sueño.
0: Ya,
2: chiquito.
0: Vean su pierna como se quiere. Le va a dejar babosa.
3: Eso mismo ha sido, eso mismo ha querido.
2: Qué lindo.
0: Se quedó, pobrecito.
2: Se fue a Chupitolandia.
4: Ponchita, ahora que se quedó.
2: Calladito.
4: Pachita, ahora que se quedó dormido el chumadito. ¿Qué pasó? Tengo una pregunta y una afirmación.
2: ¿Qué?
4: ¿Preguntas? Hable. La primera es la pregunta.
5: Bueno, espera, hoy le hacemos dormir también.
4: No. Es que quiero saber en qué parte se cruza la Atahualpa y la Calixto Miranda.
5: Yo también estaba en eso.
4: No sabe. Yo tampoco. Ya, y la afirmación. La señorita, bueno, señora de Acalado.
2: Señorito.
4: Dijo que nosotros somos el motor, ¿no es cierto?
5: Sí.
4: Pero entonces ella, ¿qué es para nosotros? Yo creo que viene siendo los frenos.
5: La bobina. La bobina.
4: Nos frena nuestra alegría, la tranquilidad, paz.
5: Es la bobita, man. Vamos a la pausa. Parece que quiere dormir.
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3: Hace frío y estoy lejos de casa.

0: 7 de la mañana con cuántos sombritas, 7 con 7 con
1: 7
0: con
1: 7 7 7 7 7 7 48
0: 7 con 48. 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
0: 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Atención, atención, músicos del Ecuador y de Imbabura. Aquí es tierra empedrada de músicos, así es que pongámosle entusiasmo a un instrumento musical que es muy, muy, muy, muy, muy, muy, muy, muy, muy bonito de escuchar. 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
0: Muy bien. Vamos a las alitas de Terranova, ¿le parece?
3: Sí. Un combo de alitas, por favor. Con salsa búfalo para que pique.
0: Ay, con salsa búfalo.
3: Qué rico.
0: Sí, ha sido. Veneno, decía un amigo.
3: Y ahí vienen los jalapeños incluidos, qué rico.
0: ¿En serio?
3: Sí, qué
1: unos
3: rico.
1: Unos pedacitos vienen ahí.
0: ¿De jalapeño?
3: Delicioso.
1: Ah, ya. Pica rico.
0: Es. Jalapeño es pimiento, ¿no? Una variedad de pimiento, pimiento o de pican, ají.
1: De ají.
3: Ají. Ají, ají, una variedad.
0: ¿No es ese
3: de
0: rocoto? ¿No?
1: No.
0: ¿Parecido o no?
1: No, ese rocoto es que mucho.
0: Rocoto no pica. El que pica es la pepa de ese rocoto, qué bestia.
1: No, de mal.
0: Sí, sí, pica ese rocoto. Bueno.
3: Qué rico.
0: Entonces,
1: ¿cómo se cura lo picante?
0: ¿Cómo qué?
1: ¿Cómo se cura?
3: Con salsa de tomate.
0: Con leche.
3: Con leche.
0: Oh.
1: Se quita.
0: Leche o aguacate es lo mejor.
1: Se quita, ¿no?
0: Claro, le quita el picante.
3: ¿Serio?
0: Aguacate es lo mejor. Ah. Haga la prueba cuando le pique los digo, la boca. Cuando le pique la boca mucho, cómase un aguacate o mándese aguacate o leche. Eso le quita. Hay veces que los guauitos se comen por...
1: Por error
0: se comen algo picante pues, cuando les dan ají, póngale aguacate o leche, rapidito ahí. ¡Ah, qué alivio! ¿Qué es? Yo ni con leche ni con aguacate cuando me comí ese paper, no sé cómo se llamaba, el ají más picante del mundo. Hecho en payaso.
1: Carolina
0: paper.
3: Paper.
0: ¡Qué bestia! No, puta, la lengüita así. Me quería dar en la vereda, quería pasarme la lengua así como lija para ver si me quita.
1: ¿Cómo será que?
0: Horrible estuvo eso. Horrible estuvo eso. Ya, yo no voy a hacer esos chistes otra vez, pero hay unos machica que comen ají a lo bestia. Bueno, estábamos hablando de Terranova en la salsa búfalo. ¿Qué más se encuentra en
3: Terranova? Hay brochetas también, hay hamburguesas, vea, hay combos.
0: Yo el otro día pedí brocheta de lomo.
3: ¿De lomo?
0: ¿Cómo? ¡Qué rico! La brocheta de lomo ha sido...
1: Carne.
0: Pura res, carne. Res.
3: Carne en palito, qué rico.
0: Qué belleza. Ya llegó el metido. Nadie lo ha llamado.
3: A este metido.
0: Buenos días.
4: Brocheta, buenos días. Que tengan un lindo día, que les vaya bonito.
0: Dios le pague, gracias.
4: Aquí, contento y feliz de escuchar a tan hermosa mujer en ese lindo...
1: ¿Qué, cieguito?
4: La linda radio de los lagos.
3: Él le vea, qué lindo, que gracias.
4: Ella tranquilamente podría pasar por modelo.
3: ¿Modelo?
4: Por modelo de capibara, pero...
3: ¡Córtele esa llamada!
4: ¿Tengo un lindo día?
3: Bloquéele ese teléfono.
0: El mismo se larga, él es así, venenoso. Bota el veneno como serpiente y se larga. Así es. ¿Qué vamos a hacer? Así son audio, los oyentes.
1: Audio. Dice.
5: Sombrita, al pana de los carnets se le fue la patineta otra vez al hombre.
0: Está dormido ahorita, no le hace caso. 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
3: Así se dice.
0: 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Terranova, ya, muy bien. A ver, ¿qué iba a contarnos usted, señorita? ¿Qué pasó?
3: ¿Yo les iba a contar?
0: Sí.
3: ¿Ahorita?
0: ¿Qué pasa, señorita? Malas noticias, le sentí que había malas noticias. Se han entrado a robar a su casa.
3: Sí, se robaron a bici de mi... ¿Y qué más se han robado? De uno de mis 8 cachorros.
0: Qué bien infelices, ¿no?
3: Vea, y han dejado el portón así como que alguien salió ahorita a algún lugar y ya, así, muy...
0: Campantes. Qué infelices, chutas, qué infelices. Ahora no hay nada que les detenga a estos desgraciados, ¿ja?
3: Sí, vea.
0: Qué bestialidad. Subamos el IVA al 20.
3: No, al 25, digo.
0: Al 20 nomás.
3: 25 es.
1: No, alcanza, al 20 no alcanza.
3: ¿Por qué? No alcanza al 20.
0: Al 15 no sirvió de un buen diablo.
3: Hay necesidades, al 25 tiene que ser.
0: Al 25.
3: Claro.
0: Va a tocar. Bueno. Gracias, Jorgito Ipiales, por mandarnos información de un dato que sí, yo también ya vi en las redes sociales. Dice, en Otavalo no quieren a los florindos, un cartel se arrienda. Dice, se volvió viral en todo el Ecuador, y ha sido aquí en Otavalo ese cartel. Dice, en un cantón del Ecuador, un aviso de alquiler colocado en el exterior de un inmueble ubicado en una zona comercial ha generado controversia luego de que una imagen del letrero comenzara a circular ampliamente en las redes sociales. El anuncio incluye una cláusula que dice, se arrienda segundo piso. Se arrienda segundo piso, no florindos, llamar al 095. ¿Será que llamamos?
3: Sí.
0: A ver, llamémosle a ese número. Llamémosle.
3: No florindos.
0: Claro, no florindos, dice, arrienda toda la segunda planta, pero no florindos. El anuncio incluye una cláusula de exclusión poco habitual en la que el propietario advierte que no aceptará a potenciales inquilinos identificados con un término coloquial utilizado en el contexto político ecuatoriano para referirse a simpatizantes del oficialismo. La difusión del letrero ha provocado una rápida ola de reacciones en plataformas digitales, donde los comentarios se han dividido entre quienes lo interpretan como una expresión individual con tono humorístico o de protesta y quienes lo consideran una muestra del nivel de polarización política que vive actualmente en el país. Más allá de la viralización del caso, el hecho ha abierto un debate sobre cómo las tensiones políticas han empezado a trasladarse a los espacios cotidianos como el mercado de alquileres y la convivencia social, generando opiniones encontradas sobre los límites entre la libertad y la expresión.
3: Uy, ¿qué tal? Así nomás, ya ves. Ahora hay que detallar bonito a quien arrienda y a quien
0: no. Sí, a quien arrienda. Pero también se acuerdan que decían, se arrienda departamento, no venezolanos. ¿También se acuerdan?
3: Ah, sí, sí.
0: ¿Se acuerdan o no se acuerdan?
3: No venecos. No extranjeros.
0: No venecos, para colmo, despectivamente, no venecos. Bueno. Otra es no extranjeros, no. Ajá. Se arrienda departamento, no extranjeros, no colombianos.
3: Otra es no animales.
0: Ah, también, se arrienda departamento, no animales.
3: Pobre señora, le toca divorciarse para arrendar el departamento.
0: Tengo que sacar al perro, está diciendo que no mascotas, jajaja.
1: Eso no.
0: Jajaja, ¿qué jajaja?
1: Audio.
0: Audio.
5: Vea, sombrita, me equivoqué, no es modelo de capibara, es modelo de Coca-Cola. Vea, sombrita.
3: ¿Coca-Cola?
0: ¿Mm? A dormir. Ya no le sacará los audios. Ya. A dormir. A mí me mandará yo los
1: mañana
0: audios.
1: Mañana le despierto.
0: A dormir.
3: Mañana que se levante.
0: A dormir.
3: Amanecido.
0: Le decía que esto de lo de la de el cartel y el anuncio. Yo también quisiera tener vecinos así, hijo. O sea, que sean de una sola ideología.
3: Ajá.
0: Pero lo que me pasa, yo ya saben, yo soy de izquierda y ahí ya, lastimosamente, aquí también ha habido resentidos o hay resentidos. Que de repente, bueno, por la forma de pensar y todo, sí discrimina. Incluyen auspiciantes, incluyen amistades, incluyen... Es como lo del Barcelona, ¿no? Cuando se le dice algo, sé que les priega a los barcelonistas.
3: ¿Qué es Barcelona?
0: Y dale.
1: Empezó.
3: Es que no sé qué empezamos. Es Barcelona.
0: Entonces, así mismo es acá, ¿no? En la política. Por la ideología, así como que la discriminación, yo no comparto, yo no estoy de acuerdo. Pero hay cosas que a veces hacen chirinches entre los vecinos. Yo tengo un par de vecinitos que son bien, primero mayorcitos. Segundo, que son, no son de posibilidades. Muchas veces piden prestado hasta un manojito de azúcar, como en la vecindad del Chavo. Entonces yo no discrimino por eso, porque sean pobres ni nada. Pero sí digo cómo es que pueden defender esa tesis, ¿no? De que me dice, vea vecino, este papel han dejado en la puerta. No es suyo. Le digo, ¿de qué es? Del agua, dice. Ah, dice 24 coronas. Pero está a nombre de Marina no sé cuánto. No, pues le digo, sí, no, tiene que ser a nombre del dueño de casa, porque yo como vivo en la casa de don Luis Antonio Muñoz. No, le digo, se han ido a ser nuestro. Ahí han dejado, dice, en la puerta. A ver, no, digo, no es mío, se han de haber equivocado. Y dice, chuta, cómo ha subido el agua, no. No sé, le digo. La luz también, ¿no ven? Lo que antes pagaba $4, ahora pago $7 con no sé cuánto. No sé, le dijo. Y yo conociéndoles que tenían un cartoncito en la, oh, en la ventana. Dijo, no sé, pero un amigo suyo dijo que no va a subir la luz, el agua, los combustibles. Todo está caro, dice. Pero es que su amigo dijo así. Ahí está. Y se puso bravo, cogió el papel, le espujó. ¡Pam! Dejó botando el papel. Ahí está, todo. Sube la luz, le culpan a mi presidente. Sube el agua, le culpan a mi presidente. ¿A quién más vamos a culpar? O sea, ¿dónde llega la mentalidad? Digo, bueno, ya, pues ni modo yo por yo. Hacerle acuerdo, nomás era. Pero ya.
3: Hasta luego, vecino,
0: sí. Hasta luego, vecino.
3: Hasta luego, vecino.
0: Vecino, hasta luego. Le están culpando de todo.
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0: canción, ¿no? Buena canción de los Soda Stereo. Son las 8 de la mañana con cuántos sombritos.
1: 8:16.
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0: 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Son las 8 con cuánto.
1: 818.
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0: 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Bueno, titulares, dice así. Atención. Diario El Norte, de hoy día miércoles. 20 de mayo del año 2020. 20 de mayo ya, qué bestia. 20 de mayo. Dice así. Un festejo que juntó al plantel. ¿De qué se trata? Pues hubo el aniversario de la Unidad Educativa Fiscomisional Santa Marianita de Jesús en Caranqui y desarrolló actividades culturales, académicas, religiosas por sus 81 años de vida institucional. Un festejo que juntó al plantel. Otra. Dice, avanza la obra de la iglesia en San Gabriel.
1: Gabriel.
0: Montúfar. Mande.
1: Gabriel.
0: Mande.
1: Así se dice.
0: Ah. Con el fin de preservar el patrimonio arquitectónico y religioso, los trabajos de reconstrucción de las torres de la iglesia matriz avanzan ya en un 95%. Ah, están remodelando la iglesia de San Gabriel. Qué bueno, qué bueno. Atención, dice, adoquinados muestran avances en las comunidades. En la comunidad de Miguel Egas Cabezas, o sea, en Peguche, se transforma la movilidad con nuevas vías. ¿Está bien? Está bien, está bien. Atención, 23 frentes de trabajo activados en Ibarra. La prefectura mantiene 23 frentes de trabajo en los 6 cantones de la provincia. La institución ejecuta mantenimiento vial y roturación de suelos. Vea, roturación.
1: Sí. Es roto.
0: Debe ser roturación de suelos, porque rotulación es con de letreros, ¿no? Y roturación debe ser de roto, me imagino. Ya. Dice, Liga de Quito buscará su revancha ante Lanús a las 7:30 de ahora en la cancha del Estadio Rodrigo Paz Delgado.
1: Ah, en Quito.
0: Liga de Quito medirá fuerzas con Lanús. Ambos equipos tienen 6 puntos. Vamos, Liga, por esos 9 puntos. Vamos, Liga. Vamos, Liga. Vamos, Liga.
1: Metan.
0: Ahora se puede. Ahora se puede. Ojalá ese Thiago Núñez no esté con el santo de espaldas. Pues, sabe, ponernos de equipos medios raros. No se encuentran, no se hallan. Parece que jugaran en posiciones que no les gusta. Y de ahí estamos nosotros, dando a luz ahí viendo los partidos. O sea, pariendo. Atención, en sucesos, dice Diario El Norte, quería escapar pero la policía lo atrapó.
1: Policía.
0: En Guayabamba, un ciudadano fue aprehendido tras ser sorprendido transportando 107 paquetes de presunta marihuana ocultos dentro de una maquinaria industrial, indicó la Policía Nacional.
1: Policía.
0: Esas veces, dentro de una maquinaria industrial han metido maracachaba. ¡Qué vivos que son para eso, no! Vivísimos son para eso. Bueno, atención, otra noticia. Sanción a una jueza y secretario en la zona norte del Consejo de la Judicatura. Ratificó que mantendrán los controles disciplinarios contra funcionarios. El organismo destituyó y sancionó a servidores judiciales de Imbabura y Carchi. Atención. Dice, en Guaya, ñañitos, en Guaya. Policía sigue los pasos a las facciones. Guaya. La intervención se desarrolló la madrugada del pasado lunes en el cantón Yaguachi con el objetivo de atacar al GDO.
1: Añito, estamos peligrosos.
0: Es una nueva ofensiva contra las estructuras criminales. Organizada por la Policía Nacional, aprehendieron a 4 presuntos integrantes de la banda Los Lobos Box. Otra y Guayas mismo, ñañitos.
1: Ahí mismo.
0: Sí, está, Diario al Norte también te trae información de Guayas, sí, ñañitos. Sí, escucha.
1: Póngala.
0: Dice, un cantante es acusado de ladrón. Sí, man. Un cantante acusado de ladrón.
1: Se robó al público.
0: Sí, no, también se robó los aplausos.
1: También.
0: Sí, ñañitos.
1: Sí, man.
0: Dice, hallaron al artista junto con otros sospechosos quienes vendían los equipos en redes sociales.
1: Oh, man.
0: El cantante urbano recibió presión preventiva luego de ser detenido en un operativo policial junto a otras personas más en el inmueble de San Borondón. Está en investigación por robos. Los pollos, ataja los pollos. Bueno, estas informaciones y mucho más. ¿Cómo? ¿En mono?
1: Los pollos son de los bebés.
0: Ay, añito, los pollos son de los bebés. Así, sí, sí, sí. Uy, soplados salieron los manes y que los cogieron a todito ahí encima. Eso, ñañito. 8:00 a.m.
1: 8:24,
0: ñañito. Guayaquil, Joaquín Ibarras.
1: Está calor, ñañito, ñañito.
0: Sí, ñañito, calor. Parece guay. Está calor este
1: sí,
0: día.
1: Ñañito.
0: Está calor. ¿Cómo?
1: Calor, balurdo ahí.
0: Está balurdo ese calor. Bueno, alísteme mariachis. ¿Sabes qué? Alísteme mariachis.
1: De la costa mismo.
0: ¿Ah?
1: De la costa.
0: Mariachis, ayuda. Sí, sí, sí. Bueno, pero esto nos vamos a pasar a Manavís.
1: Manavís.
0: Sí, Manavís. Una distinguida amiga, querida amiga, Manavís. Casi familia. Sí, le mandamos un saludo bien cariñosísimo. Así tocaría decir un Manavís, decir Vadía. Otro tonito tienen en Manavís, pues entonces para mandarle un saludo. Un saludo muy cariñosísimo. Para una querida amiga, casi como familia, se la quiere un montón. Está de cumpleaños allá en el Chance Junior.
1: Chance Junior.
0: Sí, en el Chance Junior. A la chef, a Margarita Ramírez.
1: Margarita, saludos.
0: Margarita Ramírez está de cumpleaños, así que viva las cumpleañeras.
1: Viva las cumpleañeras.
0: Sí, viva las cumpleañeras. Sí, pues Margarita Ramírez está ahora ya. No está tan viejísima, está algo viejita nomás, pero ya, pues pasó los 50. Pasó los 50. Que un saludo para Margarita Ramírez allá en el Chance Junior.

0: plátano también hay unos dos ahí. Sí. Muy bien, que viva la cumpleañera. Saludos para mi querida amiga, mi Margarita del alma. Un saludo para usted en este día de su cumpleaños, de parte de toda su familia, de Olguita, de Fernanda, de parte de la señora María también, que nos ha estado oyendo, María Marfita Espinosa, y de todos los, claro, de todos los que le apreciamos un montón, le querimos harto.
1: Queremos.
0: ¿No? ¿Usted también?
1: Así se dice.
0: Ah, qué bueno. A Margarita Ramírez, entonces, feliz cumpleaños. 8:00 a.m. ¿con cuánto?
1: 8:27.
0: ¿8 con cuánto?
1: 28.
0: Hable serio, pues bueno.
1: Es que sube, una sola palabra. Que le veo y sube.
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0: ¿Son las qué horas, Sombrita?
1: 8:29, 30 ahorita.
0: ¿8 con cuánto?
1: 30.
0: 8 con 30. 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
0: Con 31. 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

0: Ayer, el Deportivo Cuenca ha empatado 2-2.
1: Así.
0: Con eso, como que está medio tambaleando de que clasifique. Con eso queda medio mal parado. Medio mal parado. Entonces ha empatado con la Recoleta, creo que se llama ese otro equipo. Pero bueno, del ahogado el sombrero, dicen. Porque ha estado perdiendo y ha empatado. No vio el partido ni cómo comentar, solo les cuento el resultado. Y en el otro partido, ANOPS. El Independiente del Valle que se ha dado un piquiniqui con ese equipo.
1: Picnic.
0: ¿Cómo se llama ese equipo del Libertad de Paraguay? Puta, pero se ha dado un piquiniqui. El Libertad
1: picnic.
0: Es el...
1: ¿Cómo? Picnic.
0: No es piquiniqui.
1: No.
0: Bueno, eso. Entonces se ha hecho un festín.
1: Se ha dado gusto, diga.
0: Se ha dado gusto. Sí, se ha dado gusto. Los paraguayos son los rey de, el rey de Copas de América, verá, el Olimpia. No es ningún
1: pintado.
0: Ningún equipo pintado así. No, no. Es el rey de Copas de América. Él y el Independiente de Argentina tienen muchas copas internacionales. Pero este año sí. Ay, parece que le han contratado de técnico al Chimbombo. Porque solo lo único que les falta es que se olviden los carnés nomás. En serio. Pero deja el Independiente del Valle. Parchirros le ha hecho 4-1. Tic, tic, hasta luego. Así que bien por los equipos ecuatorianos. Mañana juega Barcelona. Hoy juega Liga. Mañana juega Macará. Así que vamos a estar con los equipos ecuatorianos. Puestos la camiseta del Ecuador para respaldar a los equipos ecuatorianos. Si mañana el Macará gana, está todavía con vida. Si empata o pierde, ya está con un pie afuera. Liga también tiene que ganar hoy frente a Lanús. Voy a ver cómo está el clima, cómo está mi papi. De pronto me largo yo ahora, me largo a ver ese partido. Ya venimos después de la pausa, espérenme dos minutos.
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0: Son las 8 de la mañana con cuánto, 8 con 8 con
1: 8 49.
0: ¿8 con cuánto?
1: 49.
0: Qué rápido que pasa el tiempo.
2: Uy. 50 tengo yo.
0: Bueno, igualémonos. ¿Eh? 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
0: 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Siga, señorita. ¿Qué nos iba a contar usted?
2: Solo cosas malas en mi vida.
0: Solo cosas malas. ¿Qué pasó? ¿Se han entrado a robar mismo en su casita?
2: Sí, se llevaron a bici. ¿Y qué de mi llevó? Cachorro. De mi cachorrita. De se una llevaron. De mis 8 cachorros.
0: ¿La bicicleta?
2: Sí, me quedan 7 bicicletas ahora.
0: ¡Qué vaina! 7 bicicletas ahora. Pero puedes recuperarte fácilmente.
2: ¿Sí? ¿Sí se puede? Uh-huh. ¿Cómo?
0: Ah, bueno, hay unas bicicletitas que no tienen llantas.
2: Ya.
0: O sea, solo las llantas, solo el aro tiene. Esas que utilizan los payasitos para cruzarse la cuerda floja en el circo. ¿Qué puede pedirle a un payaso que le regale esa bicicleta? Podría ser, diga.
2: No, gracias.
0: No,
1: gracias. O espere que venga un circo.
0: ¿Ya? ¡Vamos a
2: que
0: chupar,
2: madre! Sí, vamos, ponga
0: vamos
2: media.
0: Vamos a chupar. Helados del Torito, una dulce.
2: Tradición.
0: ¿De qué quiere?
2: Yo de maracuyá con sal.
0: Y yo de naranjilla. ¿Usted sombrita?
1: A mí de mango, por favor.
0: De mango, rico, rico. 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
0: 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Lleve la promo.
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0: Ah, ya. 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
1: Lleve la promo.
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0: Muy bien. 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
0: Bueno, adivine qué.
2: ¿Quién?
0: Muérase de envidia.
2: ¿De envidia? ¿Por qué?
0: Muérase de ganas.
2: ¿Quién se sacó la lotería?
0: Muérase de la. Bueno, algunos están contentos y otros están preocupados porque el Barcelona de Ecuador.
2: ¿El quién?
0: El Barcelona de Ecuador.
2: ¿Qué es Barcelona?
0: Ya deje de decirles así.
2: Pero usted también diga el que tiene el uniforme más feo.
0: No, yo no digo eso. Yo no he dicho nunca. Yo no me meto con los colores. Mira, ¿sabe qué es una particularidad de yo?
2: De mí.
0: Bueno, de ustedes también. Una cosa que me enseñaron desde guaguito, desde chiquitico. Yo he jugado en hartos equipos de fútbol.
1: Jugado.
0: ¿Usted también?
2: ¿Jugado?
0: ¿Usted también?
2: Así se dice.
0: Ah. En hartos equipos de fútbol, desde que tenía uso de razón, en la escuelita, después en el vacacional, y yo me acuerdo de un equipo que se llamaba Rico Pico, dese cuenta. Sí, Rico Pico, era auspiciado por el restaurante Rico Pico, ¿no ve? Que era el asadero de mi papá, o sea, de mi familia.
1: No era mucho pollo, ¿cómo era?
0: ¿Puro pollo?
1: Puro
0: no,
1: pollo.
0: Rico Pico, verá. Entonces yo
2: he jugado
0: en hartísimos equipos. He jugado en el barrial, he jugado inclusive un campeonato nacional jugué. Ya. Y de todo eso, lo que me enseñaron mi papá y me enseñaron desde chiquito es: el día que vayas a coger el uniforme, cualquier color, cualquier número que te den, quiérele desde el primer momento. Nunca digas qué feo uniforme. Este color no me gusta. Uy, me han dado un número que yo no quería. Nunca digas eso. Pero se ve todos los días cuando les entregan los uniformes. Ay, este color. Uy, es mejor era de que hago. Es que todos tenemos gustos diferentes.
2: Tenemos.
0: Usted también, ¿no es cierto?
2: Así se dice.
0: Todos. Hay una tendencia de colores, de olores, de sabores. Y en uniformes, sí me enseñó mi papá. Nunca digas. Y comparte con los amigos el criterio tuyo. Decía, porque eso les va a dar. Desde el primer momento, les va a dar un impulso anímico a toditos. Y tenía razón. Yo nunca sé decir, este color no me gusta, este color no quiero. Y así es, ¿no? Yo soy blanco porque, bueno... Un locutor o una persona que trabaja en medios de comunicación no tiene que ser medias tintas. Cuando le preguntan, ¿hincha de qué equipo es? No sé. La verdad es que yo soy imparcial, no me gusta. Mi corazoncito sí palpita por alguien, pero no puedo decirlo. Entonces, no, uno hay que ser frontal. Uno dice, ¿de qué equipo es hincha? De ese equipo es hincha, ¿no? Ahora que hable incoherencias o que solo saque la cara a favor solo de uno, ya es bien fiero. Porque otros dicen, no sé qué color seré, no, yo, adivinen. A ver, ¿qué color? Mientras tanto, en los comentarios, en las jugadas, en los goles que cantan, clarito se les nota la diferencia.
1: Saltan, mamá.
0: Saltan, brincan, ahí está, ahí está. Y de ahí se les pregunta, ¿de qué equipo es hincha? No sé, tal vez, yo no soy medias tintas, digo, ¿cómo es mi personalidad? ¿Cuáles son mis gustos, mis afinidades? Y en colores de uniformes yo nunca protesto. Eso sí, yo nunca protesto. Por eso, les rogaría que deje de decir, este color es feo, este uniforme es feo, este uniforme es feo.
2: Modelos alajos, racionales.
0: Vea, déjeme decirle
2: medios buenos.
0: Déjeme decirle algo.
2: Ahí van. De ahí están los
0: todo lo que usted le está
2: medio feo.
0: Friega y friega al Barcelona.
2: Y los
0: el Barcelona.
2: Barcelona.
0: Verá, el Barcelona está vivito y coleando.
2: ¿En dónde? En el campeonato.
0: En el campeonato de Copa
2: Libertadores.
0: No, monseñor Leonidas Prime, no. En la Copa Libertadores.
2: Mentira.
0: Vivito y coleando. Calle. Lo que pedía el médico se está dando.
2: No.
0: Lo que el doctor pedía se está dando y el Barcelona vuelve a vivir.
2: No,
0: ¿qué
2: creo
0: tiene que hacer? Ganar mañana en su partido con la U de Chile.
2: Perdón,
0: la Universidad Católica de Chile.
2: Vamos, Chile.
0: Vamos, Chile. Es de Ecuador, Barcelona es de Ecuador.
2: Menos con ellos.
0: Así que Barcelona tiene que hacer los deberes.
2: Y lo que solo es copia.
0: Si mañana ganan, se van a meter en la pelea de cajón porque
1: o sea,
0: ayer.
1: Todavía.
0: Porque ayer el Boca Juniors de Argentina contra el Cruzeiro de Brasil empataron.
2: Calle.
0: Así que, no barcelonistas,
2: no puede ser.
0: Aún están muertos. Ahí está el señor Alberto Calero, ya escribió de mañanita,
2: ay, no,
0: ya revivió, ya no es que busco otro equipo, que mi familia ya quiere cambiar, no. Ahí está la posibilidad. Wow. Barcelona puede clasificar inclusive. Depende de los resultados, como le decíamos, esto es fútbol y es matemáticas. Y ayer le hicieron un gran favor al Barcelona. Los dos equipos de los que iban punteros, esos empataron. Se pone bonito ese grupo, bonito. Hoy la liga también tiene que hacer bien los deberes y estamos bien. Todavía
2: nosotros
0: con
2: siempre
0: vida.
2: Hacemos bien los deberes.
0: Liga tiene que ganar hoy de noche a Lanús de Argentina. Hoy tiene que ganar la liga. Si gana, estamos bien. Si
2: bien.
0: Perdimos, también ya. Va a haber los Santos Óleos que nos van a dar. Va a haber, ya nos van a... Ya
2: no,
0: nos van
2: nosotros no somos Barcelona.
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2: Mañana no.
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1: Veía el MXplode, iba a decir, oigan, cómo le mete la musiquita a esa sombrita. Cómo mezcla, maestro, no, maestro. Si quieren ustedes un contrato para una fiesta, un baile, alguna despedida de soltero, quieren ustedes un matrimonio, ahí está el sombrita. Repita su número, sombrita.
2: Al 09.
1: 09.
2: Apunte, apunte.
1: Anote.
3: Siempre igual.
2: Copé. 09.
1: 09. Ya dijo.
2: Vamos de nuevo. 09.
1: 09.
2: 89.
1: 89.
2: 05.
1: 05.
2: 6.
1: 6.
2: 7.
1: 7.
2: 30.
1: 30. 09. 89. 05. 6730.
2: Nos llamarán de noche, pues dejarán dormir.
1: Usted tiene que atender 24-7. ¿Qué le pasa? Pues, ¿sabes? Llama algún chumadito, dice: venga, deme poniendo música. Hace rato cojo los parlantes y me largo. Trabajo, ¿sí o no?
3: A mí me llamaron el sábado en la madrugada.
1: ¿Sí? ¿Y?
3: Sí.
1: ¿De algún circo?
3: 2 de la mañana, más o menos. No, casi 3 era. ¿Y? Y yo contesto así entre dos: ¿aló?
2: No.
3: Ajá, aló. Y ha sido de Otavalo la llamada.
1: ¿Sí?
3: Sí, me dice Alexandra.
1: Alexandra.
3: Chumado, pero Alexandra. No, no te niegues.
1: ¿En serio?
3: Le digo, no, amigo, está equivocado. No digas, amigo, marido era tuyo, me dice.
2: Yo dije,
3: me están haciendo alguna broma. Le digo, ya, para chiste estuvo bueno. No soy Alexandra, yo enojada, pero ya. Le dice, disculpe, he marcado mal, dice. Entonces, mil disculpas, ¿no? Ah, sí. Y me cuelga.
1: El marido ha sido ex marido.
3: Sí, creo, de ahí en la mañana me mandó un mensaje.
1: No te niegues.
3: Y me pone, mil disculpas, la llamada de la madrugada. He tenido agendado este número, pero no sé de dónde copié. Y yo sí, no se preocupe, procure no llamarme.
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3: Ah, cierto.
1: Vamos a regalar, a ver, ahorita.
3: Cámaras de seguridad.
1: Atención, ahorita mismo, vamos a regalar dos premios. Mientras tanto, de la mención de Antoline Ultra y los que estaban atentos, les voy a regalar dos premios ahora, dos premios para que retiren el día viernes, sigan, niña.
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1: Hasta mientras se han ganado César Suárez un cargador de auto. César Suárez, mira, un cargador de auto. Anderson Ayala se ganó unos audífonos inalámbricos. Andrés Gudiño se ganó un hub.
3: ¿Qué?
1: Un hub. Desperté la chimbombo que ayude. Ya mucho duerme. No le
3: alcanza la pena.
1: Levante.
3: Ah, carajo, ya, levante.
1: Ya despierte.
2: Vamos bielas.
1: Bueno, ayer Andrés Gutiérrez. Silencio, santa. Ahorita no. Se despierta, hablar incoherencia.
3: Qué palabra tan sana. Dele un taquito que se ponga bueno.
4: Ay, sí.
1: Toma.
3: Salud, chivolto.
1: Ahí sí.
4: Bueno, ven, aventurados los borrachos que veremos el doble adiós. Póngale.
1: Ahí está. Muy bien. Ya. Entonces, ayer ya se ganaron algunos premios.
3: ¿Qué es que se ha ganado?
1: Andrés Gudiño, un hub.
3: Ah, un hub.
4: No, es un hub.
1: No sé qué diablos era, pero me dijeron que era uno así, uno como un aparato con hartos enchufles.
3: Ah.
1: Ese es que es un hub.
4: Hub, se llama hub.
1: Ajá, eso.
3: Ay, qué lindo, yo necesito uno de esos. ¿Y eso es ahí en Antoline?
1: A ver, hoy... A ver, hoy es...
3: Hoy es miércoles.
1: Es que me ha ponido así, vea.
3: Puesto. Me ha puesto.
1: Audífono, mañana dice, y viernes, entonces mañana no regalamos nada, porque ha faltado aquí entonces. Verá, hoy vamos a regalar, atención, gracias a Antoline Ultra. Lámparas USB, una lámpara USB.
3: Ay, qué práctico.
1: Una lámpara USB. Un mouse inalámbrico.
3: Mouse. Ay, ese quiero yo, un mouse inalámbrico.
1: Eso, inalámbrico. Y un teclado.
3: ¡Ah! ¡Wow! ¡Ay,
1: wow. A ver!
3: Muy bien. ¿Me puedo
1: 2951-310.
3: ¿Puedo llamar?
1: 2951-310 a la una.
3: No creo.
1: 2951. Cualquiera de estos tres premios: lámpara USB, mouse inalámbrico, mouse, o teclado.
0: Mouse inalámbrico.
1: Ajá, entonces, 2951-310. O 2951-310. O 2951-310. Ya está ahí. Conteste. Señorita, conteste.
3: Aló, buenos
1: Vaya
3: días.
1: Vaya a lavarse la cara, chimbombo.
4: Aló, buenos días. Estoy lavando.
3: Caballero, buenos días. ¿Cómo se llama?
5: Vladimir Delgado.
1: ¿Qué tal, Vladimir? ¿De dónde nos llama? Sí, ¿de dónde nos llama Vladimir?
5: De acá, del sector de Al Pachaca City.
1: Ya. ¿Alguna vez has sido locutor, Vladimir?
5: Lo intenté hacer alguna vez.
1: Y no le dio la cabeza, entonces. Porque no, la voz sí tiene.
5: Lo que pasa es que me estaba dedicado a otras cosas.
1: Ah, otra. Sí. Yo también, cuando estaba dedicado a otras cosas, me llené de hijos.
3: ¿No es DJ de pronto?
5: Algo así. También, gracias. Ah, colega.
1: Ya. Entonces, vamos a ponerle algo de mezclas para recibir la llamada de Vladimir Delgado.
3: Vladimir Delgado.
1: A ver, Vladimir. Por ahí le queda.
3: Sí,
1: ahí
3: claro,
1: acompaña.
3: Está bien.
1: Vladimir, ¿qué le gustaría ganarse?
5: Me gustaría ganarme el mouse inalámbrico.
1: El mouse.
5: Ajá, el mouse.
1: El mouse inalámbrico.
3: Ah, para un DJ le queda pepa.
1: Bueno, veamos si contesta tres preguntas fáciles. ¿Cómo se llama la empresa que le regala el mouse?
5: Se llamaba...
1: Gracias por participar. Gracias por participar. Siguiente llamada. 2951-310.
3: No puede ser. No. Hace de quedar mal a los
1: no
3: colegas.
1: Le digo, no le dio colega. La cabeza, no le digo.
4: Colega.
1: Bueno.
3: La voz es otra.
1: Siguiente,
3: de
1: la voz, siguiente voz llamada, por favor, 2950. ¿Esa voz de qué sirve hoy?
2: Déjame grabando unos pisadores.
3: Diosito, ¿a quién dio voz?
0: Ahí.
3: Aló.
0: Ahí está, dele.
3: Aló.
6: Hola, buenos días.
3: Buenos días, bueno. Amigo. ¿Cómo se llama?
6: José Moreno.
3: José, ¿todo quiere?
1: Todo quiere.
3: Todo quiere.
1: Todo
6: lo que se pueda, lo que se pueda.
1: Todo quiere.
6: Luchito, ya sabes, bien oyente.
1: La casa ya tiene lleno.
3: Todo, de regalos. Sí.
1: Todo
3: te
1: dé.
3: Sí. Todo quiere. ¿No habrá otro oyente, alguna cosita?
6: No hay. Somos 14 nomás.
1: No, se llamó Vladimir Delgado y no pudo decir la empresa que le daba. Dele diciendo usted.
6: Altolay Ultra.
0: ¿Cómo?
6: Antolay Ultra.
1: Yo ya le hubiera cortado.
6: Antolay se llama Ultra.
3: No dijo. Eso no dijo.
1: Bueno, ya le dio diciendo ya. Bueno. A ver, Pepito Moreno, ¿qué le gustaría ganarse? ¿Una lámpara USB, un mouse inalámbrico?
3: Mouse.
1: O un
3: teclado.
1: Es que aquí le han ponido en gringo keyboard.
0: Keyboard.
3: Keyboard.
6: Keyboard.
1: El pericote quiere. Muy bien, ¿a qué hora se inaugura Antolay Ultra y cuándo?
6: Mañana, pasado.
3: Chao.
1: Ni mañana. Ya. La otra ya como quiera la dejamos pasar. Siguiente llamada, 2951-310.
3: Mañana.
1: Esta hora no se gana.
3: Mañana o pasado,
1: algún rato.
0: Claro. De que inauguran.
3: ¿Cómo se llama el local? Altolay.
0: Altolay.
1: Antolay.
3: Habilitado.
1: Habilitado, 2951-310. Todavía no se va ningún premio. Último chance. Ya tuvimos tres llamadas. Si no, para mañana. Ya.
3: Hola.
1: A la una, una lámpara USB, un mouse inalámbrico o un teclado. Buenos días, buenos
0: keyboard.
1: Días.
0: Keyboard.
1: Eso, keyboard. Un key. Puede ganarse keyboard. Un key.
7: Buenos días.
1: Buenos días.
7: Caballo, buenos días. Acá de Bolívar estoy llamando para ver si me gano la lámpara.
1: De Bolívar. Ya. Yeah.
7: Sí, caballo.
1: ¿Qué tipo de lámpara es?
7: Lámpara LED.
1: A dormir. No es lámpara LED. Dejamos para mañana los premios porque no hubo ganadores ahora. Mañana sorteamos de nuevo.
3: ¡Qué pena!
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3: Anóteme a mí.
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3: Ya perdieron.
1: Mañana.
3: Pues,
1: mañana. 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

0: ay,
1: ay, ay,
0: ay, ay, ay, ay, ay, ay, ay, ay, ay, ya. ¿Son las qué horas?
2: 9:25.
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3: Ni entendieron quién va a ir.
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2: No, no, sancocho.
0: ¿Sancocho? Se le manda a lavar las lagañas y sigue con esas pepas ahí en los...
3: Sí. No, no,
0: limpiele la franela.
3: Venga, venga, limpio.
0: Sí, con un pañito húmedo. Con eso,
3: con franela me limpio.
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0: Bueno, voy a saludar a los amigos que nos han escrito desde mañana, no he tenido tiempo para saludarles. Mi hermana y mi cuñado están oyendo en Bogotá. Ellos viven en Estados Unidos, pero como ellos cogen el bus, se van nomás. El son bus, solteros, no tienen, no tienen guaguas, quien les llore. Es como
2: el bus.
0: No, digo, es como coger el bus. Dije, no dije que cogen el bus.
2: No, no, como cogen y dijo.
0: Es como nosotros cogen cuando el cogimos bus, el bus, los cogen el bus, se van nomás. Ahorita están en Bogotá, así que saludos, Negrita, para mi hermana Eugenia, Noemí, Guasgua, Montenegro. Qué y lindo. Para Andrío. El apellido si no me sé pronunciar.
3: Pronunciar.
0: Ya ven, ni eso puedo. Entonces, saludos, no parece, nos están oyendo en Bogotá.
2: Oyendo.
3: Bogotá, Colombia, parce.
0: Dice, un miércoles rojas perfecto para todos ustedes. Amigos del Taller del Humor, escribe Gustavo Cadén.
3: Ay, ya. Ah, ya. Don Gustavito.
0: No siempre escribe, sino que hay veces en que no le hago caso. Ah. No, desde el viernes no ha escrito.
3: Escrito.
0: ¿Quién?
3: Don Gustavito.
0: Ah, sí, eso.
3: ¿Qué dice el Gustavito?
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0: 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Porque dicen, ya no quiero inyecciones, eso. Dice, no seas bueno.
3: No.
0: Sé justo.
3: Eso.
2: Polanco.
0: Eso es lo que escribe Gustavo Cadena. No seas bueno, sé justo. No te preocupes por ser bueno. Preocúpate por ser justo.
3: Yeah.
0: La verdad es que demasiada bondad solo te hace útil, no valioso. Vea, qué buena reflexión.
3: ¿Demasiada bondad?
0: Sí, dice, no te preocupes por ser bueno, preocúpate por ser justo, ¿no? Justo. Porque la verdad es que porque cuando hay demasiada bondad, solo te hace útil, pero no valioso. ¿Qué tal? Es que no hay que hacerse mucho el generoso, ni nada, porque se abusan, más bien. Solo lo necesito.
3: Sí, sí, cierto. Es, a mí me consta eso.
0: Dice otro dato. Datos que parecen falsos, pero la ciencia dice que son reales.
3: Ay, a ver.
0: Verá, está interesante esto. Oigan. Uno. Si uno de los padres tiene hoyuelos, es más probable que su hijo también los tenga.
2: Hoyuelos.
0: Sí.
3: Hoyuelitos.
0: Hoyuelos. Los cachetes cuando sonríe.
3: Ay, qué lindo.
0: Otro. Consumir chocolate negro puede potenciar rápidamente tu función cerebral gracias a los flavonoides. No sé qué también será, pero dicen que es bueno comer chocolate negro desde muy pequeños.
2: Flavonoides
0: con B chiringa. Flavonoides. ¿Qué son los flavonoides? Sí, sí.
2: Flavonoides.
0: ¿Qué son flavonoides? Con B chiquita, ¿no? Flavonoides.
2: Con V.
0: No, con B chiquita.
1: ¿No es con V?
0: No.
3: Flavonoides son compuestos químicos naturales presentes en las plantas, responsables de dar los colores vivos a muchas frutas, verduras y flores. Flavonoides.
0: Esto dice que ayuda a potenciar la función cerebral. Comer chocolate negro desde chiquitos. Y ahora lo que el flaco Candela de chiquitos que le daban chocolate negro. Le quitaron, pero.
1: ¿Por qué?
3: ¿Por qué? ¿Por qué?
0: Se mordía los dedos.
2: Saludos, mi rey.
3: El vino tinto también ha sabido venir.
0: El vino tinto también.
3: Flavonoides.
0: Es también el chimbombo.
1: Bueno, fase 2.
0: El chimbombo fue criado así. Vino tinto. Atención, dice, parpadear rápidamente puede ayudar a evitar que te llenen los ojos de lágrimas cuando estés a punto de llorar. Parpadear rápidamente.
3: ¿Para no llorar?
0: No llore.
3: ¿Serio?
0: Otra, si uno de los padres tiene cabello rizado, es probable que su hijo también herede el cabello rizado. Y ahora los que somos pelados, ¿ca?
3: También heredan.
0: Claro, yo heredé de mi papá y así será mi hijo y me imagino.
3: Claro, ¿no?
0: Claro. Otra, las personas que hablan consigo mismas tienen más probabilidad de ser inteligentes y reflexivas.
3: ¿Ya ven que no estoy loca?
0: Cállese. Ah, no es conmigo, es con usted mismo. Ajá, ay, sí. Ay. Escuchar música mientras trabajas puede mejorar la concentración, pero las letras pueden resultar una distracción durante tareas complejas, ¿ya? Escuchen música, no pongan canciones, sino escuchen música, eso dice que ayuda.
3: Claro.
0: Otras vueltas pasan riendo, nosotros aquí conversando, y ellos saben estar en el trabajo acá solo riendo, no sé de qué.
3: Y otros en cambio no hablan. Qué,
0: como que fuéramos payasos nosotros. Pero saben poner en la 102.7 en las mañanas. No sé, para estar riendo.
3: Sí, ¿cuál es el chiste?
0: Bueno, la risoterapia también ayuda, ¿no? Otra. Beber agua inmediatamente después de despertar acelera el metabolismo y ayuda a eliminar toxinas.
3: Sí, cierto es.
0: Así que es bueno beber agua después de dormir.
3: Tomarán agüita.
1: ¿Agua ardiente?
0: Otra. Reír durante varios minutos puede ayudar a reducir el estrés y relajar el cuerpo.
3: Bueno, ¿no para no eso, sufrimos de eso.
0: Alcen el volumen, aquí está el taller.
1: ¡Del horror!
0: Y por último, dormir en una habitación fresca puede mejorar la calidad del sueño y ayudarte a descansar mejor. Entonces, dormir en una habitación fresca. ¿Cómo es una habitación fresca? No sea calurosa.
1: Una refri. Claro.
3: Que tenga ventilación.
1: Que tenga refri.
0: Que sea adentro.
3: Que tenga unos aire, grandes ventanales.
0: Bueno, los que tengan aire acondicionado, buenas también, pues no. Bueno, ya, esos son los otros. Leo otros mensajitos que nos han mandado. Dice, buenos días, Ponchito, envíale un saludo de cumpleaños a nuestra hija Karen Sánchez en sus 22 primaveras.
3: Oh, ¿su hija? Qué bonito.
0: A ver, dice que le mandé un saludo nuestra y grabado.
1: Hija, nuestra hija.
0: Nuestra hija dice, pero yo no soy el taita. Por
3: eso le iba a decir que tiene otra nena.
0: No, dice así, ya les voy a dar el nombre de los taitas.
1: Ah, ¿sí está?
0: Sí, señor. Dice, buenos días, buen día, Ponchito, envíele un saludo de
3: cumpleaños
0: a nuestra hija Karen Sánchez en sus 22 primaveras de parte de sus padres, Chalo Sánchez y Miriam Morán. Muchas gracias, grábele el saludo, ya está grabado.
1: ¡Viva la cumpleaños! ¡Viva!

Y yo tengo otra amiguita que se llama también Karen Sánchez, pero son otros sus padres. Coincidencia, yo también creí que era para Karen Sánchez Ramírez. Tengo, y la mamá está de cumpleaños, doña Margarita Ramírez, sí, está de cumpleaños. Desde, se vino desde el Carmen, Manabí. Sí, se hizo tierra acá, hizo patria acá y aquí vive ya hartísimos años, como 30 años ya. Margarita Ramírez, que está de cumpleaños. Dice, Ponchito, buenos días. Tal vez sabe usted si habrá tensión. Margarita Ramírez, sí, está de cumpleaños. Desde, se vino desde el Carmen, Manabí. Sí, se hizo tierra acá, hizo patria acá y aquí vive ya hartísimos años, como 30 años ya.

0: Alberto Calero también nos escribe, dice: buen día, Ponchito, no veo la necesidad de meterle al Barcelona en ningún equipo y ningún equipo en su tesis. Saludos para todo el elenco, pero en todo tienes razón. Hable el que hable del trasero del Hincapié, dice. Ya dijimos pues ayer que a Hincapié con esa acción fortuita en el fútbol, al Ecuador ahora le conocen por la línea equinoccial y los túneles de San Juan. Cristian Tobar dice: buenos días, Ponchito. Dice: ya se siente los San Juanes aquí en Caranqui. Los amigos de Mapa abrieron las calles, colocaron unos tubos lindo que les quedó, pero la polvareda, ¿por qué no ponen los adoquines? Feo, feo está esto, dice acá en los San Juanes.
1: En el ejido de Caranquillo.
0: Ya, bueno, están enseñados a comer polvo ellos también. Felices son comiendo polvo. Atención, tres ciudadanos de origen asiático. Fueron detenidos en Aeropuerto José Joaquín Olmedo de Guayaquil. Chinitos, el hecho sucedió debido a un traslado ilegal de iguanas malinas de Galápagos. La policía capturó a los hombres con 12 especies de tortugas malinas.
1: Tortugas
0: malobando. Las tórtolas han amalado a las iguanas. Las iguanas habrían sido trasladadas de forma ilegal hacia el continente. Uno de los animales falleció y varios presentan entumecimiento de sus extremidades debido a las condiciones en las que estaban siendo transportadas. De acuerdo con la información del Ministerio de Ambiente, las iguanas se encuentran bajo custodia para su análisis de estabilización y atención especializada. Este caso coincide con el hallazgo de al menos 3 iguanas marinas de Galápagos en las calles del norte de Guayaquil. Proyecto Sacha reportó la presencia de un ejemplar que deambulaba en la acera. Tras reportar el caso a policía, se conoció que era la tercera iguana hallada en una semana.
1: No puede ser.
0: Las iguanas marinas son especies endémicas de Galápagos. No es normal encontrarlas caminando por una vereda en Guayaquil. Su presencia fuera de su hábitat natural podría ser un indicio muy serio de tráfico ilegal de fauna silvestre, aseguró la fundación. Chinitos llevando almuerzo.
2: Chalafán.
0: Almuerzo. O sea, cucabe. Chase tórtolas, ¿qué hacían con las iguanas?
1: Claro, dejen de...
3: ¿Qué hacen?
1: De llevar...
0: No, pues sí, los que trafican con animales venden los animalitos. El otro día, vea, se me acerca un señor risueño con un bolso y estaba cuadrando el carro. Estaba cuadrando el carro frente al Banco del Pacífico de Quilibar. Y estaba cuadrando el carro ahí que me estaba dando retro. Ya me logro cuadrar. Se acerca por acá un señor aquí a mi lado del vidrio. Y dice: amigo, vendo rabos de zorro. ¿Cómo? ¿Qué tiene? Le vendo rabo de zorro. Ve, lárgate, le digo, antes de que llame la policía. Lárgate, ve, lárgate. Dice: ¿cómo así? Oh, ya te jodiste. Dije. Yo trabajo en fauna urbana. Le dije: ya te jodiste ahorita. Cogió plumas el desgraciado. Yo es que voy a trabajar en fauna urbana.
3: Sí, sí, usted sí, sí. Sí. La cara le da para fauna urbana.
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0: niña mona.
1: Las 9:52.
0: Bueno, seguimos con los mensajitos. Ya acabo los mensajitos y de ahí sí ya nos dice: buenos días, Pablito, le envío. Si hay como, Dios le pague. Tenemos también.
2: Tenemos.
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1: Todo chumado es bilingüe,
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0: Eso, ya. ¿El Ronding Fest para cuándo se viene, niña?
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0: Escribe el ingeniero Gómez Granada. Escribe.
1: Ay, besitos, ingeniero gran jefe.
0: El ingeniero escribe y dice:
3: buenos días, Ponchito, saludos, hoy somos Liga. Suerte en el partido, saludos a la madre comunitaria. Yo creo que por impertinente mismo le hace guaguas. Eso dice el ingeniero Gómez Granada.
1: ¿Por qué está hablando así, ingeniero?
3: Está operado la nariz.
1: ¡Ah! No me digas.
3: Sí.
1: Se hizo un retoque de
3: la nariz. No sé, pero dice que le han dado un golpe en el fútbol y que está. Le han operado la nariz, le han dañado el tabique, seguramente.
1: Ay, claro.
3: O no sé si será que se quiso arreglar la nariz.
2: La rinoplastia se debe haber hecho.
3: No, creo, porque no tenía así.
1: ¿Nariz fea?
3: De condoro, no.
2: No.
3: No tenía nariz de condoro, ni tenía así. Ni
2: tenía una nariz común.
3: Sí, común.
2: ¿Común?
1: ¿Común?
3: ¿Común? Como un camión.
0: No tenía de forma.
2: No, normalito.
0: Normalito era, sí. No tenía.
2: Casi tirando aguilucho,
0: creo,
2: pero no.
0: Yo también creo que ha de haber sido eso, porque sí hubo un amigo antes que dijeron que le habían dado un golpe en el fútbol, que no podía respirar y no sé qué. ¡Paj! Asoma con nariz de muñequita Barbie.
2: ¿No ve?
0: Sí, que no era para respirar nomás. De una vez, dijo. De una vez.
2: Ay.
0: Una vez. La lámpara, ¿no? No,
2: pero los médicos, doctor o doctora, sí le recomiendan también. ¿No quiere de una vez que le metamos mano?
0: Sí, pero normalmente sí, ya después ya se hizo otras cosas también. Pues, o sea, otros retoques.
2: Rinoplastia,
0: y está llama. Bien, ¿no? Y está bien. Lo malo es que la lámpara, a mentir.
1: O sea, el que nos queda.
0: De gana mienten. O sea, simplemente diga, me arreglé la ñata, listo.
2: Ya, punto.
0: Claro, me arreglé la ñata. Claro. Sí. No digan para qué, al menos la nariz. ¿No?
1: Me
0: acordé del elefante que estaba muerto de sed y fue a tomar agua.
1: ¿En serio?
0: En el río.
1: ¿Y por qué estaba?
0: ¿Ah? Estaba muerto de sed. O sea, ya estaba con una sed de chapa. Ya soleado. Entonces el... El elefantito fue y metió, vio un río y metió la trompa a beber agua. Como aspiradora.
2: Yeah.
0: Estaba tanqueando y no se da cuenta un cocodrilo ahí a debajo. Y fue el cocodrilo y dio un mordisco. ¡Zeg! El otro se cubrió la carita hacia el elefante. Adivine qué le dijo.
1: ¿Qué le dijo?
3: Cocodrilo y juep.
2: Entonces, ingeniero, cuide esa nariz.
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0: Bueno, son las 9 de la mañana, ¿con cuánto?
1: 9:56.
0: ¿Con cuánto?
1: 56.
0: ¿Con 56? ¿Mm? Tan 57. Rápido ha pasado el tiempo, 57, ve, rapidito. Disculpe. Antes de que pase, antes de que siga pasando el tiempo, antes de que se vaya los minutos, pues quiero saludar al pequeño Anthony Cifuentes. Igual sigue el examen, sigue el tratamiento. Ayer estaba en el hospital Vaca Ortiz, ahora no sé dónde está, pero sigue solamente en el hospital, en el hospital. Anthony, fuerza, campeón, fuerza, fuerza. Es un chico valiente y bueno, algún rato todo se calmará. Todo, Dios tiene sus propósitos, ¿no, mijo? Ánimo, fuerza al pequeño Anthony Cifuentes y también fortaleza para su señor padre, don Huguito Cifuentes. 9 de la mañana, ¿con cuánto?
1: Las 9 de la mañana con 58.
0: Ya, a ver. ¿Qué iba a decirme, señorita?
1: Que si es que me puede invitar a comer un delicioso encebollado con harto chifle, arrocito y una porción de ceviche de camarón.
0: Con gusto. Rico. ¿Dónde quiere ir?
1: En cevichería Jocay de Manta Punchito.
0: Ya, entonces ¿sí? Usted se va al local número uno, nosotros nos vamos
1: al ladito del gran aquí.
0: Bueno, usted se va al lado del gran aquí, usted. Ya. Nosotros nos vamos donde doña Jessie, acá frente a donde era la salida del Terra.
1: Quiero comer con ustedes. Grupal. En grupo.
0: Con nosotros.
1: Sí.
2: Nos hace una videollamada.
4: Pues dígale que venga acá, nosotros vamos a hacer,
2: güey. Nos hace una videollamada.
0: Una videollamada, sí.
1: Vas a ver, chibolito.
0: Eso estuvo bueno, ya no hay que hacerle dormir.
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0: Dice tal vez a alguien que quiera adoptar una perrita, está bonita la perrita, claro, pero un poquito descuidada ahorita. Porque dice que la persona que era la dueña tuvo que cambiarse de departamento y no le permiten con mascotas. Lo único que pide es que le cuiden, que le dejen hacer visitas de repente a la perrita. Tiene 8 meses, es guaguita todavía la perrita. Ya está esterilizada y con las vacunas. Cualquier información me escriben ahí yo les comparto la imagen de la perrita y el teléfono de la señora que quiere dar en adopción una perrita. Hay personas que son amantes de los animalitos, yo les rescato, yo le doy la mano, pero esperemos que asome alguien, ¿no? 0979-88-3435. Eso, 0979-88-3435 es el número de teléfono que me ha compartido. Si alguien quiere, diga, ahí estoy, diga, yo quiero una perrita. Y es bonita, es blanquita, es French. Justo me operé, Ponchito, jaja. No hable así, duele más, dice. Duele de más.
1: Ay, sí, ay, así ay, dicen, ¿no? Que duele.
0: Dicen,
1: bien,
0: sí, así dicen que duele bastante. Pero, ¿qué cirugía no duele? Todo lo que sea belleza duele al comienzo. Después ya quedan bonitos. Muchos quedan muy contentos de su cirugía. Háganse lo que les dé la gana, vea, con su cuerpo. Al menos cuando tienen así un poco de, ¿cómo se dice? Un poco de dinerito, platica. Y si quieren arreglarse con su cuerpo, hagan lo que les dé la gana.
1: Sí, de hecho, Ponchito, este no cuerpazo que usted mira, sí me ha costado bastante y me ha dolido también.
0: Sí, a propósito de cuerpazos, yo también me hice una operación.
1: Usted también se hizo.
0: Yo me operé de la barriga.
1: De la barriga, pero si está bien gordo, te
0: parece. No es gordo, ¿no? Yo me puse las siliconas aquí.
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0: Decíamos, son las 9 de la mañana, ya las 10 va a ser. Y bien que iba a mandar la pausa, pero aguánteme un ratito, sombrita, porque tengo hartos mensajes,
2: ¿no? Más, se olvidó.
0: Sí, aguánteme un ratito, sombrita. Sí, espéreme. Dice. Que estábamos en ese que dice que duele. Dice Ponchito, le saludamos desde Tulcán. Le escuchamos acá Por acá toca venir, ya ha regresado la niña Susi, por la que estaban llorando los TDAH. No, llorando. Llorando.
1: ¿Y han estado llorando por mí?
7: ¿Qué? Oh, llorando. No sea mentiroso. ¿Qué? ¿A quién le pasa?
1: Llorando. ¿Qué pasa? Los TDAH. No niegue, han estado llorando por mí.
2: TDAH. ¿Qué sabe de nuestros sentimientos? ¿Qué sabe,
8: pues? No, pues, pero veas, imagínalo.
7: ¿Desde cuándo nosotros llorando por la Susi todavía? Ni que fuera, ¿qué? ¿Qué?
1: ¿Ustedes Susi? Lloran por mí? ¿Quién es Susi? Por esta preciosura de su compañera. Yo sé que les hizo falta. El señor Méndez es metido, no importa. Pero ustedes sí me extrañaron. Yo sí sé.
2: Extraño mi botella.
0: Cierto es. Por favor, a quien escribió, mándeme su nombre, por favor, para añadirle a los contactos de tu Tulcán, sí, ya, saludos desde Tulcán, dice, así es que muchas gracias por oírnos en Tulcán.
1: Dios, qué lindo,
0: si,
1: qué
0: bacán. Si tienen algún negocio o algo, a dormir también, ese otro viene a llorar más que a otra cosa, ni sal, a dormir. ¿Qué es del tío? ¿Qué es del tío? ¿Del tío, del apoderado, el padrino? El...
8: ¿Sensei, qué es él?
0: Deje de llorar, meñique pitín, cierto, hoy es miércoles, ¿no?
1: ¿Ahora es miércoles?
0: ¿Qué es del tío? No viene todavía. ¿Pero es de venir o no? ¿A las horas? Sí, a las 9 tiene que estar aquí. 9:30 máximo. A llorar.
1: Y ahora está contratado el señor...
8: Para una cumpleañera
1: está contratado.
0: ¿Contratado? ¿Para ¿Sí? Margarita
1: sí, sí.
0: Ramírez?
1: Sí, está contratado. El show...
0: El show de payasos.
1: De para payasos, sí. De Agapito, señor. Y Minipitín.
8: Chuf.
0: Dice, Ponchito, buenos días, ¿me puede mandar la imagen de la perrita, por favor? Claro que sí, con mucho gusto. Sí, sí. Ahorita.
1: Ahorita.
0: Sí, no, sí. Sí hay gente bien linda que,
1: les
0: que
1: gusta se duele los de los animalitos.
0: Así sí. Es, y cuando hay que adoptar, es mejor adoptar.
1: ¿Por qué no les ejemplo, gusta arrendar casas para con
0: algunos
1: mascotas?
0: Sí, pero por si acaso, si les estorba algún animalito en su casa, yo también sé adoptar, no por si acaso, yo también he ¿sí? adoptado y quiero adoptar. Por ejemplo, un chanchito que ya esté maltoncito, unas gallinitas que ya están grandecitas.
1: Empezó el circo, empezó el circo.
0: Pero primero vamos a la pausa.
1: Sí, el payasito mayor quiere empezar el circo.
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0: gusto de mis taitas Pablo Gabriel Guasgua Montenegro. Eso. Pero aquí me pueden decir José Manuel Cochipi Vergara Ponchito. ¿Ya? Ya. 10 de la mañana con cuánto, señorita?
1: 10 de la mañana con 15 minutos.
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0: Bueno, a ver. Escribe. ¿Quién? Escribe Adorno de Mesa.
1: L.
0: El pequeño gigante de San Juan de Urcuquí.
1: Un pequeño mensaje.
2: Taitaya.
0: Taitaya. Juan Andrade, el último hombre.
1: ¿El último hombre?
0: Así dice, que juega de último hombre cuando juega fútbol. Dice, soy el último hombre.
1: Según él.
0: Bueno, dice. ¿Qué fue? Dice, el saludo, pirobo. Ah, ya, dice. ¿Qué más, pues, hombre, pichurria? Hecho entonces, el colombiano.
1: Entonces.
0: Buenos días, ¿cómo vas, pues? Ponete pilas, hombre. Un gran saludo, empezando con mi sargento Joselito Tixi.
1: Ah, mi suegrito.
0: No
1: sé
0: qué será, pero ya. Dice Joselito Tixi. Sí, mi compañero en el Fluminense ahora, pues, en Sierra Blue.
1: Ah, también.
0: A full camello. Y el resto de saludos para todo el personal y la madrinita Pamelita Cortés. Ya sabe usted, Juanito Andrade, el hombre.
1: Ahí
0: nos vimos, parce. Ya ha regresado la mami del programa. Saludos a esa belleza, mamacita.
1: Ay, gracias.
0: La sucia alegría.
1: Un pequeño coqueteo no hace daño.
0: Pero muy pequeño de parte del... Bueno, saludos a Juan Andrade. Ahí nos hemos de ver en el fútbol, ¿no? Este fin de semana. 10 de la mañana con cuánto.
1: Las 10 de la mañana con 17 minutos.
0: Ya, siga, señorita. Ahora sí, hábleme de... 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
0: 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Vea, la noticia del día hoy acaba en ¿qué será? 5 o 6 minutos, ¿no? Hace 5 o 6 minutos acaba de dar otra alegría para el Ecuador el ciclista Jonathan Narváez. Otra vuelta más del Giro Italia. Otra vuelta más del Giro Italia desde el Playón, provincia de Sucumbíos. Jonathan Narváez acaba de ganar otra etapa. Gracias, Jonathan.
1: Qué capo.
0: Por llevar la bandera del Ecuador, ¿no? Bravo. Qué bien, Jonathan Narváez. Gracias por hacernos sentir ecuatorianos, muy orgullosos de los ciclistas ecuatorianos. Muy bien por Jonathan Narváez.
1: Oye, en la mañana Jonathan, en la tarde la Liga, y mañana no juega nadie.
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0: Está payasita el ingeniero Gómez Granada.
1: ¿Qué dice el Inge tan querido?
0: El Inge dice, Yo me hice la nariz de Michael Jackson. Pero me hice por salud, no por estética, Ponchito. Yo lo lindo lo llevo por dentro.
1: Pero bien adentro.
3: La función, no han venido el agapito y el agapón. 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
4: Payasito Gómez.
3: Bermúdez está. Payasito.
1: Payasito Gómez.
0: Vea, cuando se hacen eso de la nariz, háganse lo que quiera. Yo sí he visto.
1: Sí he visto.
0: Y si yo tuviera plata, también me hiciera. Yo,
1: sí se hiciera.
0: Yo me he hecho también. Pues.
1: ¿Qué se ha hecho?
0: No, mira, que me saqué un lunar grandote que tenía aquí en medio de la frente. Ah. Parecía chica hindú, pero no era. Era un lunar. Y me dijo el doctor, esos lunares, cuando son redonditos, no hay problema. Cuando comienzan a hacerse de formas diferentes, ahí es peligroso. Pueden ser cancerígenos.
1: ¿En serio?
0: ¿Y qué hay que hacer? Quitar. Quíteme ese lunar de aquí. Otro que tenía aquí cerca de del mentón. Ajá. Y otra pepa, un lobanillo que tenía aquí en el cuello.
1: Uy, usted
0: quíteme,
1: qué raro.
0: Quíteme, doctor. Donde el doctor Abelardo Toctaquiza me dice, por si acaso, ¿no? De ahí dijo, quiere que le corte, que le saque las bolsas. De una vez dije, comencé a bajarme el pantalón. No, no, no, dije, de los ojos.
1: De los ojos.
0: No, eso dije otro día. Dije yo.
1: ¿Eso nos hizo?
0: Creí que era esterilización. Pues, sacarse las bolsas. Ah, pues qué mal es el chiste. El payaso a usted también.
1: O sea, ¿él le hizo esos arreglos estéticos?
0: No, casi no eran arreglos estéticos. Sí, era solo sacar la pepa, no era. Arreglo sería componerse la nariz. Claro. Y mi nariz, no, creo que necesite.
1: No, sí necesita, sí. ¿Qué
0: ¿sí?
1: más?
0: Sí.
1: Los ojos, no. El la quijada, los
0: ojos,
1: cachetes.
0: Sí. Las bolsas de los ojos, sí prometí sacar.
1: La cabellera también necesita, las orejas, la barriga también necesita. Ahora también hay para los hombres ponerse pectorales falsos también.
0: ¿Por qué voy
1: también,
0: a estar poniéndome pelo? Imagínese, si así fiero como soy la novia que tengo. No se diga bonito.
1: Bueno, sí, el maestro Celín, o sea, si se acomoda. Sí, sí. ¿Para qué se va a hablar? Sí.
0: Imagínese. Peor siendo lindo.
1: Claro.
0: No, no, no, yo solo lo que estorba, lo que ya molesta, lo que amanezco con ojeras, eso me molesta, que son esas bolsas de los párpados.
1: Eso no se hizo hacer.
0: Ah, eso no, no, no, no, no, no. Algún rato me iría a hacer. ¿Qué más? Y los cachetes.
1: Una
0: tal bichectomía. Claro.
1: Sí.
0: Sacándome los cachetes,
1: imagínese. En carretilla deben de sacar de lado y lado, tremendo, doble carretilla.
2: Tremendo montón. Vamos.
1: La barriga también puede hacerse una lipo.
0: No sé cuánto que me ha costado, cuánta plata me ha costado.
1: Ahí sí tocaría traer un tanquero para que vaya succionando todo.
0: No.
2: Esta excavadora.
1: Es también.
0: Bueno, sí tendría que hacerme un poco de una reducción, tal vez, pero haciendo ejercicio, no con bisturí.
1: No, pues es que verá, usted adelgaza con ejercicio y ya le queda colgado.
0: Imagínese quién me quita el placer de hacerme el baño vulcanizador, rayo.
1: ¿Cómo es el baño vulcanizador?
0: Solo las llantas. No me quita nadie.
1: Esta es la función de los payasos.
0: Ya. 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
0: No. Sí. Vamos, hable serio.
2: Semana entera de menudo.
0: Hable serio.
1: Para caldo de 31 si nos compra.
0: Valocha. A propósito de caldo de 31, saludos a la señora Luz Marina, ¿no? Del caldito de 31 del mercado Amazonas.
1: Una semana ella está de hicieron. Venderle.
2: Otra una semana hicieron.
0: Pasé por ahí, ¿cierto? El día sábado.
1: Qué rico.
0: Me mandé uno a los tiempos. ¡Qué bestia! Sombrita, ¿cuándo dijo?
1: Qué rico, ay, qué con harto limón, aguacatito.
2: Mote, y aguacate.
0: Vea, señora Luz Marina, pero eso sí, yo, mucha tontera es. Si no me cobra, no voy más yo. Ya le dije ya. Es que no quería cobrar.
1: ¿Sería?
0: De ahí me cobró simbólicamente $1.
1: Oh.
0: Pero qué buen caldo que estaba.
1: Ya, ¿ves? Qué rico.
0: Los caldos de 31 de Doña Luz Marina en el mercado Amazonas.
1: Sale sudadito de ahí.
0: Claro, y cometo el error.
2: Para una gripe.
0: ¿Qué error? Cometo el error. Tomarle una foto. Pues. Tomarle una foto y me llama cierta persona. Dice, ya desayunó.
1: Oh.
0: ¿Quién era?
1: CTM.
0: ¿Quién era?
1: La mayorcita.
0: Ya le digo, le mando la foto, le digo, justo ahorita estoy desayunando, vea este potaje, qué rico. ¿No?
1: Qué para rico. Yotín
0: le mando una foto.
3: Ay, puso el grito al cielo.
1: ¿Qué pasó?
0: Longo tenía que ser, dijo de una. Eso sabrá comer.
1: Ella no come.
0: Si es caldo de 31. Mona, ¿qué va a comer caldo de 31?
1: Ah, no come.
0: ¿Qué va a comer? Dice, eso sabrá comer. Ya son que huele a longo. Así. Con orgullo le dije yo. Yo casi le dije yo sí. Longo y con mucha dignidad y orgullo. ¿Qué le pasa? Claro, así me dijo yo. Ahora, ¿qué voy a hacer? Cometí ese grave error. 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
0: Hoy, 20 de mayo, lo honra a uno de los seres más valiosos, a uno de los animalitos más valiosos que tiene el universo. Un saludo a todos esos animalitos que nos da la vida. Un saludo, perdón, a ese animalito tan pequeño, pero de gran importancia en la naturaleza. Saludos a esas obreras del día a día. Saludo a esas obreras que nos dan cosas dulces, cosas sabrosas. Hoy, 20 de mayo, es el Día Mundial de las Abejas.
1: ¡Que viva el Barcelona!
0: Juntos con las abejas por las personas y el planeta. Si no hubiera abejas, el estudio dice así, si no hubiera o si dejaran de existir las abejas, si desaparecen las abejas, en 3 meses desaparece la vida del planeta, porque no habría quien polinice las plantas, quien polinice, quien dé, como se dice, quien fecunde. De macho a hembra, de hembra a macho, quien fecunde la tierra y todos los frutos desaparecerían. Entonces, ¿qué comeríamos? Casi nada y desaparecería la vida del planeta. Por eso hay que cuidar las abejitas, no las maten, no las aplasten.
1: Sí, no son sean salvajes.
0: Muy, no les encuentran un panal de abejas y lo primero que van es con mechero a quemarles. No seamos ignorantes.
1: ¿Qué les hacen las abejas?
0: Sí, no seamos ignorantes, no molestemos, dejemos que ellas algún rato
1: pasen.
0: Hacen el panal, después de un tiempo cogen, se cambian de casa, buscan
1: gracias,
0: otra parte más grande, cuando ya la colmena es grande, o coge la reina, se vuela, se va a otro lado. Uh-huh. O si no, llame a un apicultor. Si tiene problemas, o piensa que usted es problema, que tiene unas abejas en la quebrada, unas abejas han hecho casa en el árbol, unas abejas han hecho casa abajo donde están los matorrales. No las dañe, no las queme, no las mate. Llame a un apicultor. ¿No tiene el número de un apicultor? Yo sí tengo como de 3. De 3. Ahí está Huguito Villarreal.
1: Uno.
0: Que es apicultor.
1: Ah, bueno.
0: La otra es Jennifer, la señorita Jennifer.
1: Vea.
0: También apicultora.
1: Uh-huh.
0: Sí. En Ilumán también tengo otro amiguito, don Julián Muenala. También apicultor. Me llaman nomás, donde quiera que tengan esos problemas. Si es que usted les llama problema, vean, han hecho caso a las abejas, ¿qué hago? llame a un apicultor, claro. Ellos van con esos mecheritos, con esos trajes.
1: Ellos saben cómo.
0: Cogen a la reinita, van llevando a la reinita y ellas solitas van siguiéndole atrás a su reina. No necesita quemarles, no necesita dañar su casa, no necesita usted dejarse picar. Por favor, hagamos ese bien a la naturaleza y loor el 20 de mayo al Día Mundial de las Abejas. Y mi saludo va para Luchito Villarreal, el Iron Man de el Capulí Carchi. Luchito Villarreal. Bravo. Gracias, ¿no? Gracias,
1: saludos Luchito, a la abeja Maya.
0: Luchito Villarreal, el sano, pero el sano.
5: En un país multicolor.
0: Qué bonita canción.

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0: son las que horas, señorita? ¿Son las que horas?
1: Las 10 de la mañana con 43.
0: Hoy nuestro pequeño homenaje va a ser aquí abajo, nomás en la radio. Vamos a hacer el cumpleaños feliz, ¿no?
1: Te deseamos
0: a la señorita suerte. Gerente de señorita.
1: Señorita.
0: Señora gerente, perdón, de nuestra empresa, ¿no? Saludos a la ingeniera. ¿Ingeniera?
1: Ingeniera.
0: Bien. Ya hablé mal, ya le cambié de título.
1: Ingeniera.
0: Oh. ¿Ingeniera? Ingeniera, claro.
2: Pero primero, señora.
0: O es economista. Viste, me metí las llamas. Bueno, como no nos oye nadie, ni siquiera aquí en la empresa no nos oye, pues Danielita, un saludo para Castillo. Usted. ¿Ingeniera o economista? Ingeniera, qué alivio. Sí, ingeniera. Qué alivio. Ya le cambié de título. Bueno, un saludo para la ingeniera Danielita Castillo. Feliz cumpleaños, Piñeiros, claro, uh-huh. Piñeiros. Un saludo para la ingeniera Danielita Castillo. ¡Ingeniera! Dudé yo por un rato, digo, no eres conmigo. Bueno, casi. 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
0: Sí, les conté ayer que me tocó destapar el sifón de la cañería de mi cocina.
1: Así estaba
0: contando. Es que ha habido pelos de quién sería, pues, míos no son.
1: No, usted
0: pero,
1: no.
0: Pero bestia, como los pelos crían y esos nunca mueren, pues, los
1: claro,
0: pelos.
1: Claro, siguen criando
0: los pelos. Está tapado ese hecho softops ahí.
2: Corchado.
0: Claro, tocó romper la cañería y sacar eso con gancho. Y todavía pelos, había grasa, había pedazos de pared. Yo no sé dónde salió pedazos de pared.
1: Calle.
0: ¿Cómo serían esos albañiles de la antigüedad? Porque esas tuberías siquiera 30 años ya. ¡Qué bestia! Yo. Pero de todo le hago yo. Si quieren un trabajo de albañilería o de gasfitería, me llaman, ¿no? Ya. Toda chauchorita en esta necesidad.
1: Cuando se me tape, ya le llamo.
2: Se le tapará.
0: Y no creo que se le tape nunca a usted.
2: Eso.
0: No, creo que se le tape eso. 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
0: 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Ya, ¿Qué tenemos de aquí el día viernes? La invitación. A ver, acabo los últimos mensajitos que nos llegaron al 0985-465-303.
1: 303.
0: Sí, Huguito Cifuentes, no sé qué dirá. ¿Qué dice, amigo?
3: Huguito, buenos días. Gracias por su saludo y sigo acá en el hospital Bacortizo.
0: Ay, mi pobre Anthony Cifuentes. Bueno, Santiago Pulia también nos describe. El groserito, le voy a decir ahora. Si se mete nomás cuando le dicen algo ahí, sí. Ya nada. Que ya nada, dice entonces. Shh, mucha nota también es. Otro metido, el Madison.
1: Ya dijimos que hoy no habla hasta mañana.
4: Vea, Cauchito.
0: Nada. Sí. Como despechan a la clientela. Mi hermana Eugenia también dice gracias, ñañito, del saludo. Y dice
5: Bogotá, ¿no?
0: arreglo, adorno de mesa. Dice bien el audio, gracias. Parce se salvó de que le haga fritada. Bromita nomás.
1: Ya nada.
0: Ya vamos. Vean, nos vamos a ir unos minuticos antes porque nos están esperando abajo. Es el cumpleaños de nuestra señora gerente. Entonces dicen, bajen un ratico. Nosotros no nos pudimos hacer los ricos, entonces ya vamos ahorita. Dice un mensaje al señor Pablo Arén. Recibe un cordial saludo presente. Recordamos que se encuentra pendiente el pago correspondiente a la cuota mensual. ¿Qué es esto? ¿Qué es esto? Vean, cuando hacen acuerdito de que vaya a pagar, está bien, pero claro. No, de que está pendiente. ¿Qué les pasa? Ahora me van a hacer enojar de gusto y gan. De ganita me van a hacer más verdes de lo que.
1: Más verde.
0: Más verde.
1: Se va a transformar.
5: Linterna verde.
0: Espérese, ¿qué más tengo aquí? Mensajes. Ya, hasta ahí nomás quedemos. Saludos a Wilson Andrade. Se me queda el saludo.
1: Ya, vamos.
0: Amiguitos, les pedimos permisito estos minuticos, nada más que nos faltan.
1: Permisito, ¿no?
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0: Ya, músicos, alístense, que estamos en el Rondín Fest. Dios les pague. Chao, sombrita.
1: Normali.
0: Chao, sí, mil disculpas, no, ahorita. Vamos rapidito al cumpleaños de la señora gerente. Ya venimos. Chao, hasta mañana. Chao.

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0: ¿Cómo va?

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